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3: El Mundial 2026 entra en su fase más intensa de la etapa de grupos. Hoy se juega una jornada clave, con 6 partidos que pueden empezar a definir clasificados y eliminados, mientras las grandes selecciones buscan asegurar su continuidad en el torneo. Ayer, Cristiano Ronaldo fue protagonista absoluto con un doblete que lo llevó a una marca histórica. 10 goles en Copas del Mundo, superando a Eusebio como máximo goleador portugués en mundiales y convirtiéndose además en el único jugador en anotar en 6 ediciones mundialistas distintas. Con ese contexto, el torneo sigue entrando en territorio de definición. FIFA confirmó que en esta fase del torneo, la carga física está generando un aumento en las pausas de hidratación obligatorias en partidos disputados en horarios de mayor temperatura. El organismo ya analiza ajustes en la gestión de calendarios para las próximas fechas, debido al impacto del calor en el rendimiento de los jugadores. En partidos jugados bajo condiciones de alta temperatura, los cuerpos técnicos están realizando hasta 2 pausas oficiales de hidratación por encuentro, algo que no se veía con esta frecuencia en ediciones anteriores. En la jornada de hoy conoceremos a los primeros eliminados del Mundial. Tendremos 6 partidos. A las 14 horas, Suiza ante Canadá, Bosnia y Herzegovina contra Qatar. A las 17 horas, Escocia versus Brasil y Marruecos frente a la selección de Haití. A las 20 horas, República Checa versus México y Sudáfrica ante Corea del Sur. Duelo de alto voltaje entre 2 selecciones con realidades distintas, pero con el mismo objetivo de clasificar, será Escocia ante Brasil. La selección verde-amarela llega como una de las selecciones más sólidas del torneo, con un ataque que ha mostrado gran eficacia en las primeras jornadas. Brasil ha mantenido el arco en cero en más del 60% de sus últimos partidos en fase de grupos mundialistas, mostrando su fortaleza defensiva en estas instancias. Escocia, en cambio, representa una de las sorpresas competitivas de esta fase, con un bloque físico y ordenado que ha sabido complicar a rivales de mayor jerarquía. En el duelo mundialista de hoy, conoceremos más a Vinicius Jr. y a Scott McTominay. Vinicius Jr., participación directa en más de 40 acciones de gol, goles más asistencias, en el último ciclo de selecciones y competiciones internacionales combinadas. Es uno de los jugadores con mayor número de regates completados por partido en este mundial. Cuando Vinicius marca o asiste, Brasil mantiene un porcentaje de victoria superior al 80%. Scott McTominay fue el máximo goleador de Escocia en la fase clasificatoria europea, algo inusual para un mediocampista. Participó directamente en más del 30% de los goles de su selección durante la clasificación. Es el jugador con mayor impacto físico en el mediocampo escocés, liderando en duelos ganados y recuperaciones. Una jornada de 6 partidos que puede empezar a definir clasificados. Brasil busca imponer jerarquía, México quiere cerrar su grupo con autoridad y el Mundial sigue mostrando que no hay margen de error. 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

0: Hoy presentamos la investigación de nuestra ex estudiante Gabriela Celorio.
1: Mi nombre es Gabriela Celorio. Soy egresada de la maestría en comunicación de la Universidad Andina Simón Bolívar. Soy directora del medio de comunicación La Disputa. En el año 2019 realicé la investigación que lleva por título Los memes, un producto comunicacional de visibilización y construcción de imaginarios políticos en el Ecuador. Caso de estudio, páginas de Facebook Crudo Ecuador y Soy Revolución. Memes sobre la consulta popular del 2018. Esta investigación fue financiada por el Fondo de Investigaciones de la Universidad.
0: Una síntesis del objetivo de la investigación, del marco espacial o temporal y del problema social o cognitivo que intenta resolver.
1: Desde el ámbito de la comunicación y la cultura, el estudio de las redes sociales como medio de comunicación no solo se vincula al ámbito del entretenimiento, sino también al estudio de diversos discursos hegemónicos y significaciones que construyen cultura. Los memes, como parte de estas significaciones, parecen ser mensajes de humor inocente, o al menos eso lo vemos de forma superficial. Sin embargo, estos dispositivos comunicacionales ayudan a la construcción de nuevos imaginarios y visibiliza anteriores imaginarios ya construidos en torno a la política. Los objetivos de esta investigación fueron el analizar cómo los memes muestran y ayudan a plasmar imaginarios políticos en redes sociales. También a identificar qué imaginarios políticos ya establecidos visualizan los memes por medio del caso de estudio. Y por último, mostrar qué imaginarios políticos nuevos se construyen a través de los memes. El corpus se centra en los memes de las páginas de Facebook, Crudo Ecuador y Soy Revolución con el tema de la consulta popular del 2018. Para realizar esta investigación, se realizó una búsqueda exhaustiva del estado del arte ideal como aporte a este trabajo. En esta búsqueda se encontraron varios autores que serían la base epistémica para empezar un análisis sobre la cultura, la semiótica, los memes, los imaginarios sociales e imaginarios ecuatorianos como conceptos indispensables para cumplir los objetivos de esta investigación. Se trabajó con Bolívar Echeverría para entender lo que es la cultura y su constante cambio, con Jesús Martín Barbero, con su concepto de mediaciones y explicar cómo los receptores actúan frente al producto comunicacional como son los memes. Se trabajó también con Nelson Canclini para la revisión del concepto de imaginario social y con varios autores que conceptualizan y ayudan a potenciar el concepto de meme como un producto comunicacional.
0: Los principales resultados de su investigación en relación al problema planteado.
1: A partir de esta investigación se pudo concluir que los memes, como cualquier producto cultural, no tienen un discurso inocente, sobre todo cuando se trata de memes políticos. El enunciador, a través de sus marcas sociales y su visión ideológica, genera discursos diversos para llevar al destinatario a entender y a veces acoger el mensaje, adueñándose a través de mediaciones visibilizadas en el diario convivir por medio de la transmisión del discurso que genera el meme. Los memes tienden a visibilizar imaginarios sociales y políticos. En este caso, los memes de temáticas políticas. El enunciador, a través de sus elementos extralingüísticos, logra asociar cada uno de los componentes del discurso a los rasgos culturales propios de la sociedad que va dedicado al meme. En este caso de la investigación, a Ecuador y a la dicotomía entre ser correísta y no serlo, dejando a un lado el debate importante de lo que significó la consulta popular del 2018 para la población. Algunos memes se crean con la intención de configurar imaginarios sociales que luego se van difundiendo a medida que el meme va viralizándose. Los memes pueden construir imaginarios siempre y cuando estos sean replicados y viralizados. El enunciador, a partir de su visión cultural, replica sus pensamientos en el producto cultural y le interesa que esto se difunda. Al momento de que el meme se viraliza, cumple este objetivo. Los memes que se analizaron de las páginas de Facebook, Crudo Ecuador y Soy Revolución visibilizan y construyen imaginarios desde un discurso de sátira y humor para menospreciar al opositor. También victimizan a sus aliados y a sus líderes como los buenos y los malos, como parte del poder. Si reconociéramos a los memes solo desde el entretenimiento, no podríamos ver el objetivo real de la difusión de estos productos comunicacionales, que es la construcción y la visibilización de imaginarios sociales y políticos ya establecidos.
0: ¿En dónde se ha publicado esta investigación?
1: Esta investigación fue publicada en el repositorio institucional de la Universidad Andina Simón Bolívar, en su revista de comunicación URO y en la revista del Congreso de Ciencias Sociales de la Universidad Casa Grande de Guayaquil.
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1: Enseguida, Hora América, con Tamara García. 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
3: Bienvenidas, bienvenidos. Estados Unidos y Venezuela han escenificado su colaboración y nueva relación entre ambos países desde que cayó Maduro con la operación contra el líder del Tren de Aragua, que plantea además una cuestión difícil de ignorar. Dos gobiernos enfrentados durante décadas han terminado colaborando en nombre de la seguridad y en ese giro el relato antiimperialista del chavismo ya no parece inamovible. Pero más allá del debate ideológico hay otro, el jurídico, porque la muerte del llamado Niño Guerrero se ha producido sin un proceso judicial con garantías, algo que pone en riesgo el Estado de Derecho. Enseguida profundizamos en esta cuestión. También abordaremos la extensión del estado de excepción en Ecuador, la cooperación con Estados Unidos, profundizaremos en la crisis de Haití y el papel de la comunidad internacional y ahondaremos en el significado de una futura reunión entre Sheinbaum y el rey Felipe VI de España. Además, hablamos de la disputa entre Colombia y España por los restos del galeón San José. Me acompañan Francisco Carrión en la edición, Alberto Ortiz en la redacción, Cristina Dorado en la producción y Víctor Rovira en la realización técnica.
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0: Como cada jueves vamos a profundizar en lo más destacado de los últimos días con nuestra analista María Dolores Albiá. ¿Qué tal? Bienvenida.
1: ¿Cómo estamos?
0: Bueno, comenzamos con una noticia de hace apenas unas horas. Raúl Castro respaldaba las reformas económicas que ha aprobado la Asamblea Nacional de Cuba. El expresidente del país ya no tiene ningún cargo, pero es algo simbólico, ¿no? ¿Está dando el visto bueno María Dolores para satisfacer a Donald Trump?
1: Pues no está muy claro. Yo creo que, a ver, tomando en cuenta que hace una década casi que no salía por ningún lado, es decir, él dejó la presidencia, la transmitió a Díaz-Canel y de ahí se perdió. Puede ser como el caso de Ho Chi Minh en Vietnam, que se dedicaba a jugar a tipo parchís y cosas así, y todo el mundo le iba a preguntar y a consultar las decisiones políticas decisivas del país. No sé si es el caso de Raúl Castro, pero la cuestión es que desde que ha sido señalado y procesado por Estados Unidos es cuando lo vemos aparecer de nuevo físicamente y también a través de ese tipo de manifestaciones. Es avalar unas reformas que de todos modos las tendrían que haber tomado hace como 30 años, uh-huh. O sea que llegan muy tarde, que es difícil que en el corto plazo vayan a aliviar la situación de los cubanos. Vamos a ver, pero sí, está saliendo más que nunca en los informativos.
0: Vamos a seguir hablando de ese satisfacer a Trump, porque esta semana se ha producido una gran operación conjunta entre Estados Unidos y Venezuela que ha acabado con la vida de Héctor Guerrero, alias el Niño Guerrero, cabecilla del Tren de Aragua. Esta organización de crimen organizado transnacional surgió hace más de una década en la cárcel de Tocorón, en el estado de Aragua, y se extendió por varios países de América Latina. Pues bien, fue asesinado a principios de mes, aunque lo hemos conocido ahora por el Comando Sur de Estados Unidos, en Las Claritas, al sur de Venezuela, donde se encontraba prófugo de la justicia. Así hablaba el jefe del Pentágono. En colaboración con el gobierno venezolano es un asunto muy importante. Invitaron a nuestros militares porque tienen una organización terrorista en su territorio, el Tren de Aragua, decía Pete Hegstedt. Ambas administraciones confirman que el objetivo era desmantelar la estructura del mando de una organización que Washington considera terrorista. Ya lo dijo Trump. María Dolores, lo primero que llama la atención en esa colaboración es que ha sido coordinada cuando durante décadas el chavismo ha construido un relato, un discurso contra el imperialismo estadounidense. ¿Estamos ante un nuevo chavismo dispuesto a abandonar esos relatos ideológicos para garantizar su permanencia en el poder?
1: Pues eso parece. O sea, este es el primer salto cualitativo en cuestión de colaboración militar. Es decir, que no es solo que haya habido una coordinación, aunque el comunicado oficial del gobierno venezolano no lo aclara. Solo dice coordinación, solo habla, da datos difusos, no se explica cuándo ni cómo fue esa acción. Sí, el lugar, el departamento de Bolívar. En realidad, quien primero lo anunció, todo hay que decirlo porque siempre es así, es Trump. En su red social. Uh-huh. Y lo único que se transmitió es esa imagen de repente de un bombardeo de una especie de casa de techo verde en medio de la selva, ¿no? Luego hemos sabido que todo ocurrió 3 días antes, por lo menos. Y que en esos 3 días antes el asunto fue que tenía que confirmar la identidad. Que 3 días antes en el departamento de Bolívar Media Humanidad sabía ya que algo pasaba porque veían helicópteros pasar por allí y dejar tropas. O sea que el gobierno venezolano en realidad lo informa a posteriori de que habla Trump en su red, de que el secretario de la guerra norteamericano da esas declaraciones y es un comunicado de lo más ambiguo. Insisten en que no ha habido participación de tropas norteamericanas, pero eso no parece ser el caso. De hecho, las declaraciones del secretario de guerra dan a entender lo contrario. Es un paso más, pero no tiene que ver solo con Venezuela. Es un paso más en el esquema que se ha dado esta nueva Casa Blanca de contribución y estrechamiento de relaciones con América Latina. Porque, o sea, la secuencia ha sido, el Tren de Aragua estaba considerado una organización, un cártel de la droga, pero ya sabemos que esos cárteles de las drogas están asimilándose a grupos terroristas, y por eso hablan de narcoterrorismo. Eso da la posibilidad legal, el marco legal desde Estados Unidos de poder hacer una operación en el extranjero, que es lo que ha terminado ocurriendo aquí por primera vez. Y que además no se explica. O sea, dices, bueno, sí, una operación contra este cártel, pero una vez que eliminas a este señor Héctor Guerrero Flores, ¿qué pasa con el Tren de Aragua? O sea, ¿eso supone que ha desaparecido ese cártel? Aparentemente solo ha desaparecido físicamente él. y tardaron 3 días en confirmar su identidad, lo hicieron a través de un tatuaje que tenía en una pierna.
0: Mencionabas esas imágenes que se han difundido con cámaras infrarrojas, que ya estábamos ciertamente acostumbrados a ver con esas operaciones del Caribe y el Pacífico, bajo la operación conocida como Lanza del Sur. También vimos esa captura de Maduro en enero y llevárselo a Nueva York para juzgarlo. El Partido Comunista de Venezuela, por ejemplo, lo que está denunciando es que lo que se ha producido aquí es una ejecución sumaria. Esto vuelve a poner sobre la mesa un debate que es más amplio, el de los límites del poder de Estados Unidos. ¿Crees que se sienta un precedente de normalizar, digamos, de alguna forma, el sustituir a los tribunales por esas ejecuciones selectivas?
1: Es que se sientan dos precedentes. El que tú dices, es decir, que haya una eliminación extrajudicial sin ningún proceso de ningún tipo, porque bueno, ¿qué les costaba? Si realmente se ha hecho a través de semejante operación de 3 días, podían haberlo secuestrado y haberlo llevado ante un tribunal, sea venezolano o norteamericano. Uh-huh. Pero no. Había ya una recompensa decidida por el FBI de 5 millones de dólares por él y por algún otro de los cabecillas del Tren de Aragua. Pero la cuestión, el otro precedente que se ha sentado es lo que estoy diciendo, es decir, que ya no es un escudo como el que fundó Donald Trump en Miami junto con una serie de socios de América Latina, en el campo militar estamos hablando, ¿no? Porque luego está lo económico y lo político, sino que ya hay intervención de tropas en el terreno. O sea, esta es la primera vez que hay intervención de tropas en el terreno. O sea, sabemos que sí fueron a secuestrar a Maduro, pero de ahí a participar en una operación supuestamente antinarcóticos, antiterrorista, con tropas militares y dispositivos militares, es una cuestión diferente en tierra. Porque claro, en el Caribe lo han hecho desde ese dispositivo que desplegaron en septiembre del año pasado y que aparentemente sigue estando ahí permanentemente. Ya se ha quedado, definitivamente.
0: Vamos a escuchar al ministro del Interior de Venezuela, Diosdado Cabello, en el canal de televisión estatal. Dice que ya en Venezuela ya no quedaba Tren de Aragua.
2: Seguimos avanzando en este trabajo de luchar contra las bandas. Cada día son menos. Ah, dijeron no, porque Diosdado dijo que no había Tren de Aragua. No, aquí no había Tren de Aragua. No. Tren de Aragua fue echado de Venezuela. Echado. Quedaba un personaje. Y desafortunadamente
0: la operación María Dolores llega justo cuando Venezuela está buscando proyectar una imagen de apertura, de estabilidad. Hemos conocido pues la ley de hidrocarburos, la ley de minas. Esta misma semana un acuerdo con la estadounidense General Electric para la recuperación del sistema eléctrico. ¿Cuál crees que es la estrategia? ¿Están lanzando un mensaje a los futuros inversores?
1: Pero también es una estrategia para el resto de la región. Es decir, todo esto se produce justo cuando en Ecuador la situación está muy complicada. Es el primer país en que empezó a haber colaboración estrecha y formal entre las Fuerzas Armadas del país y las de Estados Unidos, justo cuando se creaba ese escudo de las Américas en Miami. Y ahí la situación no está controlada, lo hablaremos después. Entonces, yo creo que también es una señal al resto de la región. Uno de los temas conflictivos o tensos que tuvieron en su agenda entre el presidente Lula da Silva de Brasil y el de Estados Unidos en ese encuentro bilateral era precisamente que dos cárteles de la droga brasileños fueron incluidos por Estados Unidos dentro de la lista de organizaciones terroristas. Y lo mismo está pasando con México. Es decir, que las señales incluimos a estos grupos y entonces podemos hacer una operación atravesando fronteras y poniendo soldados en el terreno, lo cual en teoría va contra todo lo que ha defendido Trump frente a su electorado, de que no va a participar con tropas en el terreno. Y lo segundo es que, bueno, te puede salir bien, como fue el caso de la operación de secuestro de Maduro, pero puede salir mal en otros casos. ¿Y entonces qué hacemos? Claro, la opción del gobierno de Venezuela, que por un lado ha sido decir que han sido desarticulados unas estructuras de delincuencia. O sea, ni siquiera hablan de narcotráfico. Uh-huh. Y luego que fue neutralizado el cabecilla de la... Neutralizado, o sea, no asesinado.
0: ¡Qué eufemismo!
1: Claro, o eliminado, o en fin, lo que sea, ¿no? Y es que esa es la cuestión también de fondo de los expertos en lucha antinarcóticos. Y es que dicen, pero vamos a ver, el Tren de Aragua a estas alturas ya era una estructura que se había distribuido en diferentes temas de negocios. ¿Por qué?

0: de los venezolanos que huían de la presión del régimen. Entonces utilizaron a los emigrantes, primero, para traficar con ellos, pero segundo también como vías, y de ahí se extienden a Trinidad y Tobago y todo eso. El tren de Aragua, dice el señor Diosdado Cabello, ministro del Interior, que no existía. Bueno, en 2013, la segunda vez que el señor Guerrero Flores va a la cárcel, llegó a tener una oficina, montó un campo de béisbol en la cárcel, una discoteca y una piscina, además de zoológico. O sea, ese es el tren de Aragua y el poder que llegó a tener en Venezuela.
1: Vamos a abrir un poco más el foco porque mencionabas el programa del Escudo de las Américas. Vamos a hablar de un país que es fundador, miembro fundador de ese programa, Ecuador. Tiene también una estrecha colaboración con Estados Unidos y muestra de ello ha sido la reunión que ha tenido el presidente Daniel Noboa con el secretario de Defensa de Estados Unidos este lunes en Washington, en la que elogiaba a Noboa por su estrategia ejemplar, decía, contra quienes amenazan la seguridad del hemisferio. El encuentro se producía horas antes de decretar una extensión del estado de excepción en el país.
2: Nuevo estado de excepción rige en 10 provincias y 3 cantones.
3: Decretó su 15º estado de excepción.
1: María Dolores, son 60 días más en 10 provincias, 3 municipios. La medida permite desplegar al ejército, mantener al ejército, suspender la inviolabilidad del domicilio y ampliar las facultades de las fuerzas de seguridad. Según el propio decreto, entre el 1 de mayo y el 12 de junio se han registrado más de 800 homicidios en las zonas afectadas. ¿Qué lectura haces de la aplicación de estas medidas que se consideran extraordinarias? ¿No hay otra manera de controlar la violencia en el país?
0: A ver, es que se ha militarizado por completo la seguridad pública, ¿no? Y eso teóricamente iba a dar resultados, junto con cárceles de extrema seguridad al modelo salvadoreño. Bueno, pues prácticamente un año después, además de abrirle las puertas al ejército norteamericano para que vuelva a tener una base allí en Ecuador y una estrecha colaboración, los resultados no se ven, porque tú las cifras que has dado justo del último mes es que llegan a 879 homicidios en escasamente mes y medio. Y entonces el presidente Noboa, que había habido una reducción del 20%, pero eso las cifras las propias cifras oficiales, o sea, no es que nos estemos inventando nada, las propias que da el gobierno. Toda esta reunión con el secretario de Guerra norteamericano no fue baladí, fue justo antes de decretarse ese. Pero es que el gobierno de Noboa, por medio de su ministro del Interior, había anunciado que no iba a haber un siguiente estado de excepción. Y entonces, de repente, sí lo hay, después de esa reunión en Estados Unidos, en un viaje que además fue un poco cuestionado en Ecuador, porque la situación no está muy tranquila y, bueno, la razón principal, más que esta, era el partido de fútbol que jugaba la selección nacional de Ecuador en Estados Unidos, que además perdió. Bueno, y después de eso se encuentra con un nuevo estado de excepción que no se explica exactamente lo... Lo único claro es que no va a haber toques de
1: también
0: queda.
1: También habían asesinado a una fiscal en unos días previos, la fiscal Alessandra Bravo, y a su hermana en Manta.
0: Bueno, fue un asesinato tremendo, porque fue a pleno día, iban en el coche, es una fiscal, en teoría tenía protección, pero ¿por qué no iba la protección con él? Porque ni siquiera llevaba protección en esos minutos. Entonces, bueno, en esa zona ya ha habido algunos otros asesinatos y hostigamientos al personal del sistema judicial, no solo a fiscales, sino también a jueces. Se dice que es el tercer ataque a funcionarios de la Fiscalía en los últimos 3 años, pero son 40 en total en Ecuador en los últimos años, entonces es mucho. Pues es el cuestionamiento más grande que está habiendo, es decir, la seguridad no termina de llegar, ni siquiera de la mano de esa estrecha colaboración con Estados Unidos, con tropas norteamericanas allí, y sin embargo medidas obvias como son reforzar las instituciones que tienen que combatir la impunidad, el sistema judicial, no se toman. O otro de los factores que está siendo muy criticado, no hay control de armas y está habiendo una profusión, de hecho hay unos datos ahí de que antes 6 de cada 10 homicidios eran por arma blanca y ahora se ha invertido por completo. Y luego pues el narcotráfico sigue bastante, goza de bastante buena salud. Y ya está bastante claro, al menos para quienes siguen Ecuador al detalle, que tiene mucho que ver con que el Pacífico se ha vuelto la ruta principal, que Ecuador tiene muchos puertos, parece que no son tanto los puertos públicos, sino los puertos privados,

0: Es decir, por donde sale la exportación principal de Ecuador, que es el banano. Y de hecho hemos visto aquí, hablábamos antes del tren de Aragua, el tren de Aragua también se ha extendido a Europa. Bueno, pues las incautaciones de alijos de cocaína a través de la exportación del banano, eso ya van varios casos que hemos sabido, ¿no? O sea, que es a través de los contenedores y de esos puertos. Entonces, bueno, vamos a ver en qué queda porque no se ve que esté habiendo demasiados resultados de esa política.
1: De mano dura, ¿verdad? De nuevo. Bueno, y de nuevo, esta semana en Haití lo hemos tenido en el centro de la agencia de la agenda internacional debido a la visita del secretario general de Naciones Unidas, Antonio Guterres. Vamos a escucharle.
2: Haití no demanda pas la charité. Haití demanda que el mundo
1: Haití no
2: tiene
1: está pidiendo caridad, está pidiendo al mundo
2: palabra.
1: que cumpla su palabra.
2: Haití
1: Haití no puede esperar, ha alertado el líder de la ONU, que defiende la situación como la crisis más severa, dice, del hemisferio occidental. El mensaje es claro, María Dolores: sin seguridad no habrá salida política en un país donde las bandas controlan hasta el 90% de Puerto Príncipe y más de 6 millones de personas necesitan ayuda humanitaria. ¿Crees que llega tarde esta acción de la comunidad internacional?
0: A ver, es que ha habido otras acciones de la comunidad internacional anteriores. De hecho, hasta el nombre de la misión de paz que va a estar gestionando la situación en Haití ha cambiado. Antes era una misión multinacional de apoyo a la seguridad, ahora se llama Fuerza de Represión de las Pandillas directamente. Da la impresión de que cuando cambió la administración norteamericana en el año pasado y entró Trump y todo eso, no querían contribuir a esta cosa. Ya sabemos que son anti. Les da alergia a los organismos multilaterales. Bueno, entonces esa misión que estaba encabezada por Kenia fue desarticulada, literalmente. Y se creó esta nueva con un nombre mucho más apropiado del instinto bélico de esta administración. Pero claro, que está formado, no vayas a creer que por norteamericanos, sino por chadianos, o sea, gente de un montón de países africanos y árabes. Pero no terminan de llegar, es decir, se suponía que tenía que tener 5.500 miembros, ya han llegado bastantes, pero además están haciendo un estilo de operaciones al estilo, digamos, de la concepción norteamericana de la seguridad, a través de drones. Y entonces eso está ocasionando un montón de heridos y de fallecidos en las acciones. De hecho, más del 50% de los muertos que ha habido en Haití en el último tiempo, que han sido 2.370 en los 5 meses de 2026 y 1.100 heridos, pues más de la mitad son por las fuerzas policiales y son en acciones de estas con drones que son un poco caóticas en medio de tumultos de gente. Vamos a ver en qué queda, pero Estados Unidos como que no ha querido apoyar esta cuestión hasta que no estuviera colocadas todas las piezas. Una era la misión internacional, que la han cambiado de sentido y de composición, y la otra era el presidente. O sea, había un consejo de transición hasta las elecciones, pero ahora ya hay un empresario que ha vivido mucho tiempo en Estados Unidos y que es del gusto de esta administración, Alex Didier Fils-Aimé, que se reunió, por cierto, con Antonio Guterres y que esperemos que dé resultado.
1: Bueno, y además esta reclamación de la ONU llega en un momento en el que ha recibido Haití un duro golpe a la defensa del país, el secuestro de James Boyard, inspector general de la policía haitiana. Claro, vemos que las pandillas pueden alcanzar a una figura clave del aparato de seguridad, entonces parece claro que necesitan ayuda externa, ¿no? Para salir de ahí. Bueno, María Dolores, quiero terminar con unas declaraciones de la presidenta mexicana Claudia Sheinbaum, que ve posible un encuentro con Felipe VI.
3: Es probable que sí, todavía está Relaciones Exteriores viendo con la Cancillería de España.
1: Y hoy lo ha
3: Y ya
1: confirmado
3: creo
1: la
3: que
1: Casa
3: mañana.
1: Real. Parece que por fin vamos a tener esa imagen que ponga fin, no sé, definitivamente a los años de tensiones diplomáticas a cuenta de la conquista.
0: El fútbol hace milagros, aparentemente. Yo no soy tan futbolera, pero entre que Haití ha llegado a la eliminatoria final, el país más pequeño y más pobre, no solo del continente americano, y que se vaya a enfrentar al gigante de Brasil, es ya como una cosa que en Haití, bueno, es la única ilusión que les ha entrado en los últimos tiempos. Pero también será el escenario de ese encuentro entre nuestro rey Felipe VI y la presidenta de México, que no se verán en el propio partido, sino en la capital de México, el 26 de junio, justo antes de del partido que tendrá la selección española.
1: Pues estaremos muy pendientes de esa foto. Gracias, María Dolores, que por cierto este domingo tenemos elecciones en Colombia, segunda vuelta de las presidenciales. Hemos estado esta semana muy pendientes de todo lo que
0: nos
1: ha acontecido.
0: Nos lo hemos comido en el análisis, pero sí, nos tocará el posterior, que será igual de complicado.
1: Eso te iba a decir, que te emplazo a la semana que viene para comentarlo. Gracias.
0: Nos seguimos.
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1: En 2015 el galeón español San José fue localizado frente a las costas de Colombia. Es todavía hoy uno de los descubrimientos arqueológicos submarinos más importantes del mundo por los tesoros que transportaba. El hallazgo desató una batalla por la propiedad del pecio entre los gobiernos de Colombia, España y empresas privadas de cazatesoros, que continúa hoy 11 años después. Nuestro compañero Francisco Carrión ha hablado del galeón y de la colección Quimbaya con la viceministra de los Patrimonios de Colombia de visita esta semana en Madrid.
5: Tras confirmarse la localización del galeón español San José en aguas de Cartagena de Indias,
6: hoy el presidente Juan Manuel Santos insiste en que es patrimonio de los colombianos, aunque está dispuesto a combatirlo con la humanidad.
7: Y el galeón es un patrimonio de los colombianos, para los colombianos.
5: Cargado con oro y piedras preciosas,
8: ha pasado más de una década, pero el destino del galeón San José sigue lejos de resolverse. El navío español naufragó en 1708 frente a las costas de Cartagena de Indias, víctima de los cañonazos de una escuadra británica. Desde que fueron localizados sus restos, el pecio se ha convertido en uno de los grandes debates patrimoniales del mundo. España sostiene que se trata de un buque de Estado protegido por el principio de inmunidad soberana. Colombia, por su parte, lo considera patrimonio arqueológico. La cuestión sigue siendo especialmente sensible. Lo reconoce la ministra colombiana de Patrimonios, Saya Vergara, de visita esta semana en España.
9: Es un tema bastante delicado, que además tiene unas reservas porque tiene unos procesos jurídicos.
8: A nuestra pregunta, Vergara evita responder si el galeón San José puede considerarse un patrimonio compartido entre Colombia y España. Bogotá llevó a cabo el año pasado la primera exploración arqueológica del buque. Vergara asegura, sin embargo, que España no ha mostrado interés en participar en futuras campañas.
9: La investigación del galeón siempre ha estado abierta a posibles alianzas. Por ahora está ralentizada por temas de las demandas. No hemos recibido propuestas de cooperación científica por parte de España.
8: Las aguas bajan menos revueltas en otros asuntos. En los últimos 4 años, Colombia ha recuperado más de 1 millar de bienes arqueológicos que permanecían en España.
9: Son 1.194 objetos arqueológicos. Esto es histórico en el país.
8: La cooperación entre ambos gobiernos también es total en la colección Quimbaya. Más de un centenar de piezas precolombinas que llegaron hace más de un siglo a España.
9: No es un asunto del oro como tal, es un tema de un conjunto de piezas que forman un universo que habla de un tiempo, de una cultura, de una espiritualidad, etcétera.
8: Un tesoro de oro y cobre tallado por los orfebres quimbayas, una cultura que habitó el centro de Colombia y que se muestra en el Museo de América de Madrid. Su repatriación, reconoce la viceministra, se enfrenta a no pocos desafíos.
9: Es muy complejo porque cuando tú hablas del retorno de una colección como la Quimbaya, te enfrentas a varios problemas. ¿A quién se le devuelve? Porque los quimbayas ya no existen.
8: Una realidad que ha llevado a Bogotá a guardar en un cajón la petición de devolución que presentó hace ahora 2 años.
9: Sí, se quería de vuelta, pero evidentemente pues hay unas relaciones diplomáticas y demás, y pues el momento no permitió que se avanzara en eso. Entonces lo que se acordó fue hacer esa digitalización de las piezas, hacer talleres en torno a esa exposición virtual y pues dejar el tema un poco en lo pedagógico, ¿no?
8: Desde Colombia insisten que son tiempos de cooperar. Mientras tanto, el galeón San José y la colección Quimbaya seguirán esperando a que la diplomacia y la política decidan, plantado cada uno de ellos en una orilla opuesta del Atlántico.
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1: Y cerramos con música porque los premios Grammy han anunciado cambios importantes a Alberto Ortiz para su próxima gala.
11: Sí, son cambios que beneficiarán a los artistas asiáticos y a los latinoamericanos, como a Rosalía, a quien escuchamos ahora con Malamente. Estos cambios anunciados para la edición de 2027 no solo incluyen más premios, también habrá reconocimientos específicos para el mercado iberoamericano con una categoría para la mejor canción latina, que tendrá la misma importancia pues que las actuales que premian géneros como el rock, el rap o el country. No es que los artistas latinoamericanos más exitosos necesitasen más oportunidades, porque recordemos que este año Bad Bunny se hizo con el Grammy al mejor disco del año. Pero ahora tendrá más posibilidades con premios específicos para la música latina y con más de 100 categorías, algo que no ocurría, Raquel, desde 2012.

Pues bueno, no necesitaban más ayuda los artistas latinoamericanos tan exitosos como Bad Bunny, pero bueno, no les viene mal un empujoncito. Hasta aquí nuestro programa de hoy. Mañana más información iberoamericana. Que pasen una feliz tarde.

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1: Hemos analizado las noticias más importantes de la actualidad de América. Una nueva entrega la próxima semana. Hasta entonces.
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0: Mi nombre es Hilda Logaña, soy coordinadora de la Consultora Integral 7 e investigadora de la Universidad Castilla-La Mancha, España. En el año 2018 se realizó la investigación que lleva por título La Diablada en Píllaro, Aprendizajes de la Interculturalidad para el Análisis Organizacional.
1: Objetivo de la investigación.
0: El objetivo de la investigación es explicar y aprender del liderazgo participativo y flexible que busca el bien comunitario, la culminación de la tarea asignada con el compromiso ético de cumplirla, sin presión, sin control, en la que no existe la centralización de poder a conveniencia, y a la vez analizar la estrategia competitiva que permite excluir las metas egoístas e individualistas, en las que existe flexibilidad, respeto a la libertad de culto y de pensamiento, logrando un equilibrio con el entorno.
1: El marco espacial o temporal y del problema social.
0: Durante el proceso de colonización de América Latina, la idiosincrasia andina fue oprimida para dar lugar a una supuesta salvación de almas por medio de la evangelización. En la actualidad, el legado sociocultural de este proceso se visibiliza en los rituales de resistencia, como lo es la fiesta de la Diablada Pillareña. Se trabajó con Bolívar Echeverría, quien da una explicación de la fiesta en el marco del concepto del etos barroco, en el que está implícito la convivencia de culturas distintas, los indios y los españoles que inventaron una manera para sobrevivir y cohabitar de forma civilizada. Y todo este proceso es reflejado en la dinámica organizacional. La lucha por la preservación de las tradiciones y los bailes tradicionales, como lo es la Diablada Pillareña, representa un movimiento de liberación y reivindicación de las raíces culturales de sus ancestros. Han logrado y lograrán preservarse para recordar que son herederos de la raza indomable, rebelde y hereditaria de Rumiñahui. El etos barroco ecuatoriano se consolidó con mucho sacrificio, muerte y destrucción de su cultura originaria. La Diablada Pillareña es un proceso grupal colectivo que implica un aprendizaje organizativo en el cual los individuos adquieren el conocimiento que incentiva a compartir puntos de vista e ideologías distintas. Este proceso se ve afectado por variables políticas, sociales y culturales.
1: Los principales resultados de esta investigación son:
0: la identificación de las dinámicas organizacionales asociadas a modelos de diseño organizacional como lo son la cultura, la gestión y la resistencia al cambio, etc. Constantemente sufren nuevos desafíos y es necesario reforzar aspectos como la estructura organizacional que permita mejorar sustancialmente el sistema formal de la relación entre la misión institucional y los mecanismos que gestionan la acción y los recursos para alcanzar las metas institucionales. Los cabecillas, líderes y los bailadores están empoderados de su rol y constituyen lideranzas colectivas que tienen como único propósito lograr una misión, que es la toma de la plaza. Todo esto aunado a la destrucción del poder autoritario, a la sumisión u opresión. El éxito de la fiesta conlleva la horizontalidad de las relaciones laborales, dejando de lado los sistemas formales de las relaciones entre la tarea y la autoridad, que ejerce el control muchas veces excesivo y coordina los recursos para alcanzar las metas institucionales. La estructura funcional de la organización comúnmente aglutina gente con funciones o departamentos separados, dependiendo de las habilidades y experiencias que posean. En las tareas diarias siempre se generan juicios de valor en relación al trabajo que realizan. Esto implica que el ambiente laboral siempre está cuestionándose entre los diferentes departamentos. El aprendizaje de la fiesta es que los líderes empoderan a la gente, la comprometen, crean un ambiente en el que todos sus miembros están satisfechos y no existen factores diferenciadores entre uno y otro miembro de la partida. No existe el individualismo, sino el bien común, el bien comunitario, la entrega de la tarea asignada y el compromiso ético de cumplirla. Sin presión, sin control, definitivamente no existe la descentralización, ni la corrupción, ni la centralización de poder a conveniencia. Un liderazgo flexible conlleva a que la organización genere una estrategia competitiva.
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0: Me llamo Santiago Pasos Carrillo. Actualmente estoy cursando el doctorado en Humanidades de la Universidad Carlos III de Madrid y me dedico a la investigación de las cocinas populares y tradicionales de la Sierra Centro del Ecuador. El título de mi investigación fue Patrimonio Cultural Culinario en Quito, Pedos de Nona, Suspiros de Monja o Buñuelos en Juan Pablo Sanz y de Adolfo Aquiles Hein y su influencia en la cocina quiteña actual.
1: El objetivo de esta investigación.
0: El objetivo principal de mi investigación fue el de proponer el origen y la evolución de los buñuelos para la valoración del patrimonio culinario de Quito. Se enmarcó en el estudio histórico y cultural de estos alimentos, denominados frutos de sartén, desde el siglo I después de Cristo, con el libro de Recoquinaria de Apicio en Roma, con la cocina del medioevo, la cocina española de los siglos XVI al XIX, de la Real Audiencia de Quito del siglo XVIII, de la República del Ecuador del siglo XIX al XXI. Toda cocina tradicional vigente ha variado a través del tiempo porque es cultura viva. Por tal motivo, los procesos relacionados al consumo de platos determinan y enmarcan que un alimento pase de consumo ritual a festivo, y este a su vez a cotidiano, o que se creen nuevas recetas o sean repetidas con pocos o grandes cambios en su composición. Cabe mencionar que lo anterior puede suceder en tiempos extensos. Por ejemplo, el rosero, come y bebe por excelencia, alguna vez solamente fue consumido en Corpus Christi. Luego se lo realizaba en actividades festivas, tales como bautizos, primeras comuniones, confirmaciones, entre otros. Actualmente existen empresas que comercializan esta bebida durante todo el año. Ahora bien, estos cambios de usos sociales, en este caso de ritual a festivo, han sucedido en más o menos 60 años. Con respecto a los buñuelos o pedos de nona, están pasando de un consumo festivo a cotidiano, según lo que se ha observado en los últimos 25 años, y se han preparado de formas distintas a lo largo del tiempo, al menos 700 años. Por estas razones, la pregunta central que sirvió como guía de investigación fue la siguiente: ¿cuál fue el origen y qué transformaciones culturales y coquinarias alimentarias ha tenido el buñuelo en Quito?
1: Los principales resultados de su investigación en relación al problema planteado.
0: Se estableció un acercamiento al origen de los buñuelos, para luego observar las transformaciones de las recetas a nivel de productos y técnicas culinarias del siglo I y de los siglos XIV al XIX. Para esto se hizo, además del correspondiente análisis, la restauración de 5 recetas antiguas de estos frutos de sartén. Por otro lado, se analizaron los manuales de cocina de Juan Pablo Sanz y de Adolfo Hein, con la finalidad de determinar, mediante un inventario y entrevistas, las influencias y relaciones de estos dos tratados de cocina con las recetas de los buñuelos del último cuarto del siglo XIX hasta inicios del siglo XXI. También se estudió la vinculación ritual de esta fruta de sartén con las festividades religiosas católicas, concluyendo que el buñuelo quiteño en la colonia y las primeras décadas de la República era de consumo generalizado. Además, se analizó, a través del documento de la Convención del 2003 de la UNESCO, la receta de la señorita Eulalia Noroña para mostrar la riqueza patrimonial de este alimento. Este documento se encuentra disponible en el repositorio institucional de la Universidad Andina Simón Bolívar.
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0: Soy Quintia Moreno Llanes, actualmente soy docente e investigadora en el Departamento de Ciencias Humanas y Sociales de la ESPE. El estudio que voy a presentar fue trabajado en conjunto con Carlos Cel Hidalgo, quien es docente de la Universidad Central del Ecuador. Los dos cursamos la maestría de Estudios Latinoamericanos en la Universidad Andina. La investigación se denomina Representaciones en Prensa sobre los Movimientos Estudiantiles en la Universidad Central del Ecuador en el contexto de la Segunda Reforma Universitaria entre 1963 y 1976.
1: El objetivo de esta investigación.
0: El objetivo de esta investigación es describir y contextualizar las representaciones hechas por Diario El Comercio sobre los movimientos y movilizaciones estudiantiles. Este es uno de los periodos relevantes que asignó a la universidad y al movimiento estudiantil en el país. Tiene como contexto la segunda reforma universitaria que transformó la perspectiva de la relación entre universidad y sociedad al cuestionar a esta como la torre de marfil distante de las necesidades sociales. Este periodo estuvo marcado por una presencia importante del movimiento estudiantil que decantó en una paulatina radicalización de las agrupaciones de distinto corte político, recuperando los lineamientos planteados en la Reforma de Córdoba de 1918 como libre ingreso, la autonomía, la libertad de cátedra, el cogobierno y la extensión universitaria. Para esto, se realizó la revisión de un periodo de 13 años de los editoriales de Diario El Comercio en que se encontraron 58 piezas que abordaron cuestiones relacionadas con los estudiantes y la universidad. Para esta investigación, resulta necesario poner en circulación las categorías de representación desde Stuart Hall y la categoría de estereotipos desde la perspectiva de Homi Bhabha, con el objetivo de analizar las distintas construcciones discursivas sobre la universidad y los movimientos estudiantiles.
1: ¿Cuáles fueron los resultados de la investigación?
0: A partir de los discursos propuestos por Diario El Comercio, se identificaron tres periodos que dan cuenta de estos cambios en las trayectorias de las representaciones del movimiento estudiantil. El primer periodo, que va de 1963 a 1967, prima el posicionamiento de un discurso positivo de la universidad y la ausencia de los estudiantes como actores. Es decir, la Universidad Central se posiciona como el motor de desarrollo ético-científico del país a ojos del medio. Y aunque estuvo presente el activismo estudiantil en este corte, apenas fue tomado en cuenta por el rotativo. Y cuando se nombraba a los estudiantes, en pocas ocasiones, se los calificaba como subversivos, se los infantilizaba, se criticaba la gratuidad y se sugería que los estudiantes deberían pagar por su educación. En un segundo momento, entre 1968 y 1970, desde la Universidad Central, con Manuel Agustín Aguirre como rector, se promueve la segunda reforma universitaria que proponía forjar una universidad pública que esté en contacto con las necesidades y problemáticas de la sociedad, a la cual pueden y debían ingresar los hijos de los trabajadores. En este periodo, los bachilleres aparecen en la palestra pública porque son quienes presionan por ingresar a la universidad, lo que decanta en la toma de la casona universitaria en Guayaquil en 1969, que tenía como bandera la lucha por el libre ingreso y que terminó con la abolición de los exámenes. Es aquí donde inicia el tránsito a la construcción de la negatividad universitaria, cuando el medio ataca los flancos externos, es decir, a los bachilleres y a la Federación de Estudiantes Secundarios, quienes presionan por el libre ingreso, y esto termina por dejar de lado la centralidad del universitario como ese motor de desarrollo para pasar a tener una lectura plebeya y por tanto estereotipada y negativizada de la Universidad Central que inicia con el cuestionamiento de sus actores, en este caso de los estudiantes. En cuanto al tercer corte de tiempo, entre 1970 y 1976, es el que menos alteraciones tiene en cuanto al posicionamiento del diario, pues en este se consolida la negatividad estudiantil y universitaria. Es decir, se sinonimiza libre ingreso con la crisis estructural por la que pasa la Universidad Central. El diario El Comercio se dedicó a calificar en conjunto al libre ingreso, al cogobierno y a la politicidad estudiantil como una, entre comillas, trágica herencia de la Universidad Estatal Ecuatoriana. Esto es tomado de un editorial. De tal forma que en este periodo se asiste a la consolidación de la negatividad estudiantil en la prensa. De ahí en adelante se irá construyendo

0: construyendo paulatinamente un discurso negativo de la universidad y de los estudiantes, posicionando al libre ingreso y al cogobierno entre las causas de la crisis de la universidad pública en el país.
1: Publicación de esta investigación.
0: Esta investigación se encuentra en el repositorio de la Universidad Andina y parte de este trabajo fue la base para la elaboración de un capítulo del libro Educación, Política y Conflicto en la Historia Reciente de América Latina, editado por la Universidad Nacional Autónoma de México y el Instituto de Investigaciones sobre la Universidad y la Educación, en el que participamos hace poco con Carlos.
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0: Mi nombre es Hugo González, soy sociólogo por la Universidad Central y también tengo mi maestría en Historia Andina por la Universidad Andina Simón Bolívar. El título original de mi investigación es San Roque, Vida Comunitaria, Migración y Mercado, como improntas de su valor histórico patrimonial e identidad barrial, 1990-1999.
1: El objetivo de esta investigación.
0: Esta investigación tiene como objetivo, desde un enfoque de historia cultural, realizar un estudio histórico social del barrio de San Roque. El mismo que permitió rescatar su memoria social, los saberes y prácticas culturales de sus habitantes. De la misma manera, identificar sus problemáticas sociales y posicionar los aportes de diferentes actores en el tema patrimonial.
1: La memoria histórica de San Roque y sus desafíos.
0: San Roque, como parroquia y luego como barrio, ha guardado una importante memoria social que forma parte de su riqueza histórica e identitaria, en donde la participación de sus moradores ha sido fundamental. Junto a otros barrios tradicionales del centro histórico como San Sebastián, El Tejar, La Chilena, entre otros, forma parte de esa identidad quiteña. En este marco, en la década de los 90, la realidad social del centro histórico de Quito giraba alrededor de algunos elementos determinantes. Por un lado, estaba el fenómeno migratorio campo-ciudad, el mismo que conlleva a otras problemáticas sociales, como el auge del comercio informal y las ventas ambulantes. Estos factores fueron incidiendo en los componentes espaciales a la vez que los modificaron, mostrando de esta manera una estructura social con diversos actores y determinada por el escenario histórico. En el caso de San Roque, la migración indígena vino a transformar sustancialmente el espacio y la comunidad barrial, alrededor de los trajines que conlleva la presencia del mercado. Desde sus diferentes actitudes contestatarias ante los poderes políticos y pasando por sus diversas formas de convivencia barrial, hasta llegar a saber coexistir con los conflictos y las diversidades culturales, son aspectos que identifican y forman parte de la memoria colectiva de este tradicional barrio quiteño. Esos son los debates sobre el patrimonio cultural que persisten hasta la actualidad, así como las problemáticas que aquejan al barrio de San Roque y al mismo centro histórico. De esta manera, esta investigación lo que quiso aportar es a ese debate y asimismo fortalecer las investigaciones realizadas en este campo, replantear la recuperación de la riqueza patrimonial y de esta forma incidir en el mejoramiento de las condiciones materiales, en este caso, de los habitantes de la barriada quiteña. A lo largo de la investigación hemos utilizado algunos términos como memoria colectiva, memoria social. Al referirnos al barrio de San Roque, podemos hablar de que tanto la una como la otra convergen en una memoria histórica, en este caso del barrio de San Roque. La memoria social de San Roque, como parte de su patrimonio histórico y de su identidad barrial, se vio afectada en el periodo de investigación debido a varios fenómenos, entre ellos y principalmente por la migración indígena. El fenómeno migratorio presente desde las décadas anteriores vino a transformar las relaciones comunitarias en el barrio, sus manifestaciones culturales y religiosas. Estas disminuyeron y se vieron influenciadas por otras expresiones de otros grupos. Es decir, el migrante indígena llegó a quedarse con sus propias formas de mirar el mundo y la comunidad, y también vino con sus propias problemáticas. El barrio de San Roque se convirtió en un pueblo pequeño, con múltiples formas de relacionarse, en donde se fueron construyendo y reconstruyendo las diversidades, identidades actuales.
1: Perspectiva sobre la recuperación de la riqueza patrimonial.
0: En la década de los 90, la institución municipal, a través de varios proyectos y organismos creados para dicho fin, intentó dar un cambio significativo en su visión sobre la recuperación de las áreas patrimoniales. Tanto el FONSAL como el Plan Maestro de ese entonces cumplieron una importante labor de renovación y rehabilitación de las áreas históricas, pero sus propuestas fueron absorbidas y debilitadas por una lógica ligada a los intereses de la empresa turística en el sector. A pesar de un asesoramiento técnico y especializado sobre el tema patrimonial, en el caso del Plan Maestro, su propuesta de rehabilitación y conservación no logró imponer los intereses y necesidades de la comunidad barrial. Es así como historiadores, sociólogos, antropólogos y otros profesionales e investigadores contribuyeron con sus aportes y estudios especializados, logrando estructurar una importante propuesta alrededor del tema patrimonial. En una década en donde la crisis económica y política golpeaba y a la vez daba protagonismo a las acciones y demandas de los sectores subalternos. De esta manera, en San Roque, la organización comunitaria estaba debilitada. Los habitantes originales habían empezado a abandonar el barrio. Con ellos se fueron toda una fuerza y tradición organizativa. Y la institución municipal no agotó todos los recursos para fortalecerla. La propuesta técnica y especializada se fue diluyendo por la falta de actores comunitarios y recursos materiales para su ejecución total. La debilidad organizativa, unida a factores sociales como el comercio informal y las ventas, fue afectando la participación barrial y consolidando otros espacios y actores. El mercado de San Roque y la diversidad de sus protagonistas han venido desde los años 90 dándole un nuevo rostro al barrio, en donde la comunidad indígena y mestiza viene construyendo sus identidades a la vista de propios y extraños que reclaman seguridad y mejores condiciones de vida, y de las mismas autoridades locales que intentaron en aquellos años, entre comillas, rescatarlo, renovarlo, y hoy persisten en sus políticas de mejoramiento y saneamiento, presionadas más por el interés de las élites empresariales. De esta manera, el protagonismo barrial de San Roque en los años 90 ya no venía de su memoria histórica y tradición comunitaria. Al contrario, vino a ser señalado y comentado en los medios y la población por la problemática social arrastrada por la presencia del mercado. De esta manera, esta investigación quiso aportar a este debate sobre el patrimonio cultural en los años 90 y, asimismo, este debate tome otros impulsos y se llegue a varios protagonistas. Este debate hay que actualizarlo y potentarlo en esa misma diversidad para lograr un replanteamiento integral sobre la recuperación de la riqueza patrimonial y de esta forma incidir en el mejoramiento de la calidad de vida no solo de los habitantes de San Roque, sustentando propuestas de recuperación de la

0: memoria social y la historia oral, cuyo horizonte sea redefinir los parámetros a través de los cuales se construyen las identidades.
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1: Mi nombre es María Elena Sandoval. Soy docente del área de salud de la Universidad Andina Simón Bolívar. La investigación que hoy presento tiene por título Espacios relacionales, ciberespacio y procesos de salud, una mirada de adolescentes y jóvenes y sus padres. Esta investigación se realizó a finales del año 2019, antes del confinamiento a causa de la pandemia del COVID-19.
0: Propósito de la investigación.
1: El propósito de la investigación fue el de comparar las percepciones de adolescentes, jóvenes y sus padres en torno a las relaciones familiares, los espacios educativos, los aprendizajes sobre la sexualidad, la afectividad y la pareja en el contexto de la vida cotidiana atravesada por el ciberespacio y la tecnología.
0: Datos que llaman la atención respecto de la salud de adolescentes y jóvenes en el mundo.
1: Para el año 2019, organismos como la Organización Mundial de la Salud y la Organización Panamericana de la Salud activaban las alarmas respecto del aumento de situaciones de riesgo entre adolescentes y jóvenes, tales como suicidios, embarazo no deseado en adolescentes, consumo problemático de sustancias y algunos datos sobre el aumento en la prevalencia de enfermedades transmisibles y no transmisibles. En la línea de las afectaciones a la salud, en el año 2019, la UNICEF hablaba de una tasa de prevalencia del 47.7% de sintomatología de ansiedad y depresión entre adolescentes y jóvenes de 10 a 19 años en América Latina y el Caribe. Esta información debe ser tomada muy seriamente y además exige una comprensión muy profunda de los procesos destructivos generados por un sistema económico y social lleno de presiones e inequidades que determina estas conductas denominadas de riesgo entre adolescentes y jóvenes. De allí la importancia de mirar nuestros propios espacios comunitarios.
0: ¿Dónde y cómo se realizó el estudio?
1: El presente estudio se realizó con un grupo de padres y madres vinculados con la Universidad Andina Simón Bolívar en relación laboral de dependencia o contractual. También se invitó a participar a sus hijos e hijas adolescentes y jóvenes con edades comprendidas entre 12 y 20 años. En el grupo de adultos participaron voluntariamente algunos docentes, funcionarios, administrativos y trabajadores de las áreas de servicio de la universidad, quienes accedieron a ser entrevistados. Al grupo de adolescentes y jóvenes se les invitó a participar en una actividad lúdica reflexiva. Para este trabajo se utilizó la técnica de storyboard o guión gráfico, que facilita la expresión de ideas, opiniones y percepciones con la posibilidad de tomar distancia y proyectarlos en personajes televisivos, generando un trabajo reflexivo con base en las historias.
0: Principales resultados.
1: Los resultados dan cuenta de la riqueza obtenida al generar un espacio para reflexionar en torno a temas que tienen que ver con la familia, el tiempo y calidad de la comunicación e interacciones entre padres e hijos y aquellos detalles de la cotidianidad que suelen pasar por alto. Si bien existen claras diferencias generacionales en las formas de ver los temas en juego, no obstante hubo un claro consenso entre adultos y jóvenes en que existe falta de tiempo para dialogar, comunicarse y compartir momentos de calidad en familia. Con relación a la comunicación entre padres e hijos, adolescentes y jóvenes manifestaron su deseo de que los adultos comprendan las enormes diferencias entre el mundo que ellos vivieron en su adolescencia y juventud con respecto al mundo en el que viven ahora. Esto no quiere decir que desconozcan el afecto y las acciones de cuidado y protección por parte de sus padres. De otro lado, las metodologías utilizadas en las instituciones educativas son cuestionadas tanto por adultos como por adolescentes y jóvenes. La calidad y cantidad de tareas enviadas para la casa no se consideran de mucha utilidad para el proceso de enseñanza-aprendizaje. En relación con los aprendizajes sobre la sexualidad y las relaciones de pareja, tanto padres y madres como adolescentes y jóvenes coinciden en que la información primaria proviene del Internet, las redes sociales y de los pares. Desde la perspectiva de los hijos, estos temas suelen ser evadidos, incómodos, moralizados o infantilizados por parte de los adultos. El uso de tecnología, redes sociales y todas las posibilidades, oportunidades y riesgos del ciberespacio suele ser uno de los aspectos donde más se evidencia la brecha generacional. Finalmente, es llamativo que en temas de afectaciones a la salud como la ansiedad y la depresión, estas fueron únicamente mencionadas por adolescentes y jóvenes quienes manifestaban conocer amigos y amigas con esta sintomatología. No obstante, esta es una problemática que parece no ser muy evidente para los adultos, pero que en términos de salud requiere de un mayor conocimiento y acción por parte del Estado, las instituciones y los grupos sociales. La investigación completa la pueden encontrar en el repositorio de la Universidad Andina Simón Bolívar.
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0: nombre es César Montúfar, soy profesor del área de Estudios Sociales y Globales de la Universidad Andina y gracias al Comité de Investigaciones de la Universidad vengo llevando adelante ya por el transcurso de unos 2 años y espero que esta es una investigación que tendrá al menos un año y medio más. Un estudio, una reconstrucción de la historia política del Ecuador de los últimos 60 años. Este es un proyecto inscrito en el trabajo editorial liderado por Enrique Ayala Mora en el marco de la historia contemporánea del Ecuador, que busca desde diferentes puntos de vista analizar el último periodo de la historia ecuatoriana, 1960-2020. Esto es importante porque desde los 60 en adelante hay una transformación no solamente de la sociedad, de la economía, de la política, sino también del Estado ecuatoriano.
1: Objetivos de la investigación.
0: La investigación se centra en analizar el tipo estatal, el tipo de Estado que se ha ido construyendo en el Ecuador desde los años 60, partiendo específicamente desde la dictadura militar que asumió el poder en julio de 1963. Mi tesis principal es que a partir de ese momento se construye en el Ecuador, en diferentes fases, un tipo de Estado específico, un tipo de Estado que tiene como eje decisiones, medidas y políticas adoptadas desde el centro del Ejecutivo y que van de una u otra manera, en un periodo de enorme cambio y transformación económica, a dirimir los principales conflictos económicos, políticos, redistributivos del país. Esta investigación pretende generar una lectura diferente de la historia ecuatoriana, una lectura que analice las transformaciones estatales a partir de la forma como el Estado, principalmente el Ejecutivo, resolvió en un contexto de enormes cambios económicos, sociales, demográficos, territoriales, los conflictos presentes en la sociedad. El Ecuador ha cambiado y se ha transformado enormemente en los últimos 60 años. Ha habido grandes conflictos económicos, gran movilización social, grandes conflictos políticos. Incluso desde la ciencia política tradicional se pone énfasis en la inestabilidad política que ha marcado la historia ecuatoriana. Mi tesis es que, no obstante aquello, el Estado se ha ido consolidando, el Estado se ha ido fortaleciendo porque ha tenido la manera de resolver esos conflictos. Y eso lo que ha hecho es consolidar, fortalecer el Estado y consolidar un orden político que no ha tenido ningún tipo de grave amenaza o grave inestabilidad.
1: Aportes de la investigación.
0: Esta investigación va a significar una mirada muy distinta a lo que han sido la historia ecuatoriana en los últimos años. Una mirada que además dé cuenta de cómo este orden estatal y este orden político se ha ido consolidando, sin necesidad incluso de aplicar o de generar enormes hechos o graves hechos de violencia política. Una de las características que tiene la historia ecuatoriana de los últimos años es que a diferencia de lo que ha ocurrido con países vecinos como Colombia, como Perú, como lo que ocurrió en los años 70 en el Cono Sur o en los años 80 en Centroamérica, en el Ecuador, en el mismo periodo, en el contexto, como decía hace un momento, de enormes cambios y de grandes conflictos, se consolida un Estado, se consolida un orden sin generar niveles altos de violencia política. Esa es un poco la tesis central que sostengo en este trabajo. ¿Qué es lo que ha reemplazado a esta violencia? ¿Qué es lo que ha hecho que el Ecuador sea un país relativamente pacífico? Quizá esto comience a romperse en los últimos años con el incremento de la inseguridad, con las grandes masacres que se han dado en las cárceles, que es una ruptura en el Ecuador de los últimos años. ¿Qué es lo que ha reemplazado? A mi modo de ver, se han ido generando diversos mecanismos de redistribución de recursos. No obstante, un orden social tremendamente inequitativo y con gran desigualdad. Un modelo de redistribución rentista desde el Estado hacia la sociedad que ha tenido en algunos momentos fugas predatorias y además que ha ido consolidando en el transcurso de los últimos 60 años la consolidación de una estructura de corrupción institucionalizada. Espero que en los próximos año y medio, tengamos la finalización de este trabajo que será publicado como un libro y además como un artículo dentro de la serie o del conjunto de volúmenes sobre la historia contemporánea del Ecuador, editado por Enrique Ayala.
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1: Me llamo Alexis Oviedo, soy profesor del área de educación de la Universidad Andina Simón Bolívar. Les voy a presentar una investigación cuyo título es Las reformas curriculares de la educación ecuatoriana en la década de los 90. Testimonios. Esta investigación contó con el apoyo de Rodrigo Iturriza, el magíster Rodrigo Iturriza, como ayudante de investigación.
2: Objetivo de la investigación.
1: El objetivo general de la investigación fue explorar las implicaciones de las propuestas de reforma curricular realizadas en la década de los 90 en términos curriculares y sistémicos, a través del diálogo entre actores diversos directamente involucrados en dicho proceso, en contraste con desarrollos teóricos y conceptuales provenientes desde la teoría curricular y la política educativa.
2: El contexto.
1: La aprobación de la Ley Orgánica de Educación Intercultural realizada en el 2011 fue un evento determinante en la organización curricular de la educación básica ecuatoriana. Antes de esta, y en especial desde la denominada Revolución Ciudadana, se realizaron diversos procesos de cambio en el currículo de la educación básica del Ecuador, los cuales, sin embargo, no significaron cambios estructurales, sino más bien readecuaciones a la gran reforma curricular consensuada del año 1996, la cual respondió desde lo educativo a la recomendaciones del consenso de Washington, además buscando que esta propuesta educativa se adapte a la concepción económico y política dominante de la época, el neoliberalismo. Tales políticas presionaron al Estado ecuatoriano desde entidades supranacionales a la adopción de enfoques metodológicos y gerenciales acordes con el discurso del mercado. Dichos enfoques fueron la materia prima para el desarrollo de varias propuestas de reforma curricular y educativa durante los años 90, básicamente tres, y que trajo consigo el abandono financiero y académico de la educación básica por parte del Estado y, por otro lado, la presión externa sobre los actores del sector educación para asumir discursos, ideas y propuestas diseñadas sin la participación de los actores locales, sino por expertos extranjeros. Asimismo, indujo a la implementación de proyectos educativos de cobertura nacional que pusieron en práctica tales enfoques mediante estructuras ad hoc que se convirtieron en la práctica en ministerios paralelos.
2: Objeto de estudio.
1: Se estudia las implicaciones que tuvieron esas propuestas de reforma y que culminaron en la condicionada reforma curricular consensuada del 96. Desde términos curriculares y sistémicos vienen estos cuestionamientos y también el estudio general de esta investigación. Las voces de representantes del Ministerio de Educación, tanto como de otros actores, tales como la Organización Gremial del Magisterio, la Unión Nacional de Educadores, las voces de integrantes de la educación intercultural bilingüe, de gestores y operadores de los proyectos educativos nacionales PROMESEV y EVEPRODEG, así como docentes, estudiantes y padres de familia, ofrecen reflexiones y datos indispensables para una comprensión integral de este proceso.
2: Los principales resultados.
1: El enfoque hacia arriba abajo o el enfoque top-down approach desarrollado por Don McDonald, desde esa perspectiva se podría ver que la reforma fuera difícil de entender para los docentes, ya que no participaron en la creación y desarrollo de este proceso curricular. Esta ausencia de participación docente en la fase de diseño de la propuesta hizo que estos no asumieran el naciente trabajo como suyo y por lo tanto no se empoderaron del mismo. La reforma se inició sin la participación amplia de profesores, de alumnos y de padres, los que son usuarios y beneficiarios de la misma. Algunos entrevistados desconocían los significados educativos y las implicaciones de los procesos curriculares. y especialmente el alcance de esos discursos. La mayoría de padres de familia y estudiantes no sabían qué repercusiones específicas tendría el discurso curricular reformatorio en la educación de sus hijos, ni qué implicaciones tenían los cambios curriculares en su proceso formativo. Los entrevistados veían la implementación de la reforma curricular como un asunto que no proporcionó orientaciones claras acerca del cómo usar las propuestas curriculares en la práctica diaria. Si los padres de familia no estaban informados sobre la reforma curricular y sus propósitos, mucho menos lo estaban las comunidades rurales. Algunos profesores rurales ni siquiera sabían qué hacer con la nueva propuesta pedagógica. Otros piensan que la falta de continuidad de la reforma, el haber quedado inconclusa, la falta de participación de los diversos sectores de la sociedad en su diseño e implementación son los principales problemas que a su vez originaron otros de diversa naturaleza. Algunas voces argumentan que es imposible hablar de una reforma debido a que la situación educativa sigue siendo la misma, en algunos casos en condiciones peores que antes. Varios de ellos están de acuerdo en que el proceso se llevó a cabo como parte de una tendencia internacional. Los factores estructurales, entre ellos recursos económicos, influyeron negativamente en la implementación de este proceso, en especial en el sector rural. A pesar de que se invirtieron recursos desde proyectos educativos destinados a la educación rural y urbano marginal, estos no tuvieron un alcance suficiente. Por otra parte, la misma naturaleza del proyecto, que tiene una fecha de terminación preestablecida, hizo que los avances logrados mientras duraron los proyectos no continúen después de su terminación. No se logró una sustentabilidad que permita dar continuidad a procesos, en especial de desconcentración educativa, la cual fue consolidándose con más precisión desde el Estado casi dos décadas después. Los éxitos de la reforma del 96 se expresan principalmente en el cambio realizado en el proceso de aprendizaje. De un currículo basado en contenido se pasó a un currículo basado en destrezas. Según los docentes, la organización curricular es otro logro importante, ya que proporciona elementos para planificar y organizar los cursos y la vida escolar diaria de una mejor manera. La reforma también es percibida por otros sectores, principalmente estudiantes y padres de familia, como un vínculo funcionalista donde la educación responde a las demandas del mercado laboral y las necesidades de las empresas. Esta orientación pragmática se percibe positivamente, en especial como una forma de proporcionar habilidades útiles para ubicar a los estudiantes en la dinámica de la producción. Los cambios en la infraestructura y la provisión de materiales educativos se perciben como éxitos también, especialmente por parte de padres y alumnos. Sin embargo, muchos entrevistados mencionaron que los cambios en la política educativa ofrecidos por la reforma no se lograron. Los resultados alcanzados no se correspondían mínimamente a los objetivos originalmente concebidos ni a la inversión realizada.
2: Publicación de esta investigación.
1: La investigación completa es el primer número de la serie Educación, publicada por la Universidad Andina y la Corporación Editora Nacional.
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0: Mi nombre es Santiago Ceballos González, soy docente del área de Letras y Estudios Culturales. Realicé una investigación cuyo título es Contacto, Depredación, Contagio, lo humano y lo animal en los que se van del grupo de Guayaquil.
1: Los objetivos de esta investigación.
0: El objetivo general de la misma era abordar la representación de lo animal en una selección de tres relatos del libro del realismo social ecuatoriano, como les decía, Los que se van, que es un libro, ¿no es cierto?, colectivo publicado en 1930, sobre todo por tres autores fundamentales de esta tendencia literaria. Los tres títulos de los cuentos son El Cholo del Tibrón, de Demetrio Aguilera Malta, El Guaraguao, de Joaquín Gallegos Lara, y Mardecido Llanto, de Enrico Gil Gilbert. Estos autores son parte del denominado Grupo de Guayaquil, cuya literatura revolucionó el campo cultural en la primera mitad del siglo XX. Los objetivos específicos de esta investigación tienen que ver sobre todo con un abordaje de la literatura en relación con la pandemia, en relación con la crisis sanitaria y sobre todo en relación con la conexión entre lo animal y lo humano en esta literatura, que había sido vista sobre todo como un proyecto de inclusión de las voces marginadas del proyecto nacional, pero a mí me interesaba sobre todo mirar qué otros ruidos en tránsito entre lo humano y lo animal también podía encontrar acá. Entonces me refiero a estar a la escucha no solo de las voces marginadas del proyecto nacional, como decía, como las del indio, el cholo, el montubio y el afrodescendiente, sino también de otros sonidos. Así abro la escucha de otros sonidos animales o en tránsito entre lo humano y lo animal y también de otros sentidos que yo voy a denominar como sentidos no comunes.
1: Reflexiones del autor en torno a los relatos seleccionados.
0: Abordo tres relatos, tres animales y tres sentidos no comunes en mi reflexión. En El Cholo del Tibrón, de Aguilera Malta, pienso acerca de la electrorecepción del tiburón. En El Guaraguao, de Gallegos Lara, pienso acerca del olfato del gallinazo. Y en Mardecido Llanto, de Gil Gilbert, pienso acerca de la mirada monocular del caballo. La reflexión se abre con un acercamiento a la figura del murciélago, además una figura que durante la pandemia ha sido vista de manera negativa. Bueno, históricamente ha sido visto de manera negativa, pero a mí me interesaba mirar el rol del murciélago justamente en este contexto y pensar en su rol ético, político y ecológico, como una forma de construir un pensamiento crítico sobre la pandemia y la transmisión zoonótica del SARS-CoV-2, ¿no es cierto?, que es el virus causante de la crisis sanitaria actual. Entonces leo esta literatura en un contexto contemporáneo, atravesado por la emergencia sanitaria y la emergencia de lo animal. Realizo de esta manera una crítica literaria no humanista, ¿no es cierto?, no antropocentrista, de estos relatos y construyo unas categorías críticas también no humanistas, no antropocentristas, sino más bien críticas de esta forma de entender el mundo. Atravesado este mundo obviamente por la emergencia de lo animal y sobre todo porque en estos cuentos hay una representación muy interesante de estos animales y de estos sentidos no comunes. Entonces así la perspectiva crítica del libro se construye desde el inicio al considerar la visión del mundo actual desde la perspectiva del murciélago, desde esta no visión del murciélago y su conocimiento del mundo a partir de la ecolocalización, y esta perspectiva crítica se despliega a lo largo de cada uno de los capítulos a partir de la adopción de los sentidos no comunes de cada uno de los animales representados. Me refiero al tiburón, al gallinazo y al caballo.
1: Estas reflexiones frente a lectura clásicas.
0: Entonces, frente a una lectura convencional que se ha hecho de los cuentos del realismo social y su visibilización de las voces del afrodescendiente, el cholo y el montubio, figuras marginadas del proyecto nacional del principio del siglo XX en el Ecuador, yo percibo en cambio los ruidos en tránsito entre lo humano y lo animal en un corpus de textos, ¿no es cierto?, que de esta manera actualizan sus sentidos en tiempos pandémicos y además se transforman.
1: Una próxima publicación.
0: Esto que fue un proyecto de investigación se va a convertir en los próximos meses en un libro y el título va a ser Sentidos no comunes, lecturas antiespecistas de literatura. Este libro, ¿no es cierto?, el borrador de este libro fue finalista del Premio de No Ficción Latinoamericana Independiente en el año 2021 y se va a convertir, como les decía, en libro en coedición entre la Universidad Andina, el Instituto 17 de Estudios Críticos de México, donde hice además una estancia postdoctoral, y la editorial ecuatoriana La Caracol.
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0: Hola, soy Adriana Rodríguez, soy profesora del Programa Andino de Derechos Humanos. Hice una investigación sobre los fundamentos culturales e interculturales sobre los derechos de la naturaleza en la jurisprudencia de las altas cortes de Colombia, Nueva Zelanda, la India y Ecuador. Esta fue una investigación que la realicé durante un año aproximadamente con mi asistente Viviana Morales Naranjos.
1: Objetivos de la investigación.
0: Nuestro objetivo era demostrar justamente el vínculo inquebrantable que existe entre derechos de la naturaleza y los derechos culturales de colectivos como pueblos indígenas, población afrodescendiente, incluso colectivos religiosos, así como el pueblo montubio del Ecuador, ¿no? Entonces, lo que hicimos fue analizar la jurisprudencia en perspectiva comparada de estos países, evolucionar un poco en la hermenéutica también que han tenido las altas cortes.
1: Algunos resultados de la investigación.
0: Nos dio algunos resultados interesantes. Por ejemplo, pudimos ver cómo Ecuador en los primeros años, en una primera fase de su jurisprudencia, no existió un desarrollo progresivo, ¿no?, de los derechos de la naturaleza. Después, sí, este desarrollo se fue dando. Y en otros países como en Colombia, por ejemplo, o en la India, el desarrollo de los derechos de la naturaleza se hizo justamente a partir de una construcción hermenéutica de estos derechos. Y esta construcción hermenéutica estaba relacionado, por ejemplo, con los derechos bioculturales, que reconocían esta relación que existe, digamos, inquebrantable, como lo había dicho, entre la naturaleza y estos colectivos, que se convierten también en guardianes de una u otra forma, ¿no? Guardianes del entorno, guardianes de lo que vimos. Entonces, los derechos bioculturales que fueron analizados también en esta investigación fueron estudiados en Nueva Zelanda y luego fueron tomados también por la Corte Constitucional Colombiana, y habla justamente de estas formas de vida que van equilibrando el desarrollo cultural y que van equilibrando también la relación con el entorno. Entonces, al final nos quedamos con una investigación muy amplia, ¿no? Una investigación amplia porque es no solamente una parte descriptiva de estas sentencias, sino una perspectiva comparativa, que iba comparando el desarrollo hermenéutico, el desarrollo jurisprudencial, el desarrollo normativo y también en los movimientos sociales que impulsaron y acompañaron este desarrollo, ¿no? Porque justamente partimos de que justamente los derechos en conjunto es parte de un acuerdo social y también es parte de un movimiento que se va acrecentando, ¿no? Este movimiento que algunos le llaman el movimiento por la tierra, el movimiento por la vida, el movimiento ecológico, también, digamos, lo que se ha promovido desde los pueblos indígenas y desde otros colectivos identitarios.
1: La publicación.
0: Bueno, lo hicimos libro al final. El libro se llama Los derechos de la naturaleza desde una perspectiva intercultural. Fue publicado por Guaponi, también en coedición con la Universidad Andina Simón Bolívar. Y es un libro que trata de retomar todos estos elementos y es muy, muy bonita su lectura, ¿no? Porque hicimos entrevistas desde una perspectiva sociojurídica, teniendo en cuenta las perspectivas de los propios actores que se fueron involucrando en cada caso. Así que les invito a leer esta investigación. Les invito a leer además algunos artículos que sacamos con Viviana Morales sobre los encuentros que íbamos teniendo con las personas, con los movimientos, los análisis de los fallos que se fueron dando. Entonces, hay algunos artículos que están publicados desde los animales sagrados en la India, otro artículo sobre los páramos, otro artículo sobre los manglares también. Entonces, lo pueden encontrar por temática o también lo pueden encontrar en el libro que fue publicado hace algunos meses atrás por la editorial Guapo.
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0: Hola, soy Rubén Darío Díaz Chávez, graduado del área de Letras en la Maestría de Estudios de la Cultura, mención en Artes y Estudios Visuales. La presente investigación se titula Zapara, Resistencia, Extractivismo y Modernidad. Puedes encontrarla publicada en el repositorio de la universidad.
1: El problema de investigación.
0: La investigación hace referencia a las estrategias que la gente Zapara ha utilizado para poder resistir la modernidad-colonialidad, las guerras o el modelo extractivo-explotador. Estos momentos han impuesto condiciones violentas y amenazantes para la gente Zapara porque se ha puesto en peligro de extinción su etnia, idioma, vestimenta tradicional, prácticas chamánicas y territorio. Es decir, su hábitat simbólico, étnico, ambiental y cultural están en peligro. Primordialmente, la investigación transmite la voz de la nacionalidad Zapara a través de sus mensajes, además de ver la manera en que estos se han convertido en una herramienta de construcción de discursos críticos frente a los discursos dominantes, ya que los mensajes buscan romper las psicoestructuras de poder al detonar en el corazón y la conciencia de quien los recibe, ya que son mensajes que se crean en rituales religioso onírico alucinógenos, espacios donde los Zapara, mediante sueños lúcidos, se comunican con los espíritus del bosque, quienes les entregan el mensaje para la humanidad. Por eso, estos mensajes vienen con la fuerza del bosque y el encantamiento del sueño.
1: La idea de meta resistencia en este caso.
0: Si bien hay muchas maneras de entender la resistencia, la manera en que la gente Zapara la practica es mediante la comunicación de mensajes que vienen con la fuerza de los espíritus que habitan en la selva y en los sueños. En este sentido, estamos hablando de una resistencia mágica, meta resistencia o para resistencia. Lugar sagrado donde el dominio y control de la matriz colonial del poder, la modernidad y los modelos capitalistas extractivos se quiebran debido a la fuerza que traen los espíritus del sueño y el bosque.
1: Un mensaje de la Nacional Zapara.
0: Para terminar, como conclusión, y considerando que esta investigación, sobre todo, busca expresar la voz de la nacionalidad Zapara, se comparte un mensaje hecho por ellos, en el que se manifiesta la importancia de resistir la modernidad-colonialidad y el modelo extractivo-explotador. El mensaje dice: nuestros ancianos nos han dicho que el petróleo tiene vida, y esa vida es la que sostiene la tierra. Entonces es un espíritu de vida. Si sacamos el petróleo, no solamente matamos a los Zapara o destruimos la selva, sino a todas las personas del mundo, ya que el petróleo regula la energía de la tierra. Si no hay petróleo, queda vacío y la tierra se puede quedar en nada, sin espíritu. Y sin espíritu, nos morimos. Los animales notan esto y rompen su ciclo evolutivo. Antes, si un animal moría, volvía como animal, y todo se restauraba. No había pérdida. Ahora, animal vuelve como planta, y eso nos cambia y perjudica porque el ciclo se rompe. El bosque son grupos de personas igual que tú o yo. Un árbol es un árbol en el mundo material, pero en el mundo espiritual es una persona. Por eso queremos que nuestra visión, nuestros sueños y en sí, esta manera de relacionarnos con el bosque, de ver el mundo, se conserve. Nosotros como materia podemos morirnos, pero nuestra cultura y conocimientos de la selva no. Nosotros creemos en los sueños. Lo bueno o lo malo viene de ahí. El sueño representa el mundo simbólico espiritual natural y su interpretación guía nuestra vida y organiza el futuro de nuestra comunidad. Nos da conocimiento. De ahí aprendemos. La naturaleza es la llave del corazón. Por eso vamos a defenderla. Porque la defensa es para todo el mundo, no solo para nosotros. El oro negro no es del Estado, sino de nosotros. Y eso se queda bajo la tierra porque queremos proteger la visión de los más pequeños. No hay que olvidar la visión, la cultura, el sueño, ya que eso se les deja a los hijos y a las hijas. Por eso, a todos los mundos, a las mujeres, a las personas. Todos debemos unirnos para defender nuestro territorio. Y a los presidentes les digo que no hay empresas dueñas del territorio. No vamos a permitir ninguna empresa en la Amazonía. El gobierno es político. No gobiernen el territorio, sino a las personas. Nosotros hacemos todo en la naturaleza. La comida, el huerto, la chicha. No le pedimos nada al gobierno. ¿Por qué el gobierno se mete en mi territorio? No permitiremos la explotación porque Piatzó, nuestro Dios, morirá. Nosotros nos comunicamos con Piatzó y los espíritus a través del sueño. Con mi cabeza y mi corazón, ningún gobierno me puede engañar. Hay indígenas que están por el petróleo, que no son de la nacionalidad zapara, pero que viven en nuestro territorio y amenazan con matarnos. Correa trajo madereros peruanos y colombianos ilegales para asustarnos. No nos asustamos. A pesar de todo, estamos más fuertes y damos a conocer a todo el mundo lo que está pasando y qué es la causa de toda la nación zapara. Luchar para defender el territorio, la sabiduría y la libertad. Indígena en la selva cuidas las riquezas. En otros lugares explotaron. ¿Qué pasó con el dinero? Gobierno manipula por problema de lengua. Ancestros no sabían español, por eso el gobierno abusó, vino y se robó el petróleo, se fue y nos abandonó. También las ONGs explotan al pueblo, igual que el petróleo. Vienen, hacen el proyecto, se van y se olvidan. No ayudan después del trabajo. También el gobierno nos engaña que nos va a dar hospitales, educación, pero en vez explota, se va y deja todo contaminado. Y el indígena es rico, el Estado viene a robarle, por eso gritaremos hasta morir. La naturaleza no se vende. El mundo moderno resuelve problemas de negocios, no de una nación. No hay poder político o económico, eso solamente es una forma de pensar. Solo somos humanos, humanos confundidos que no pueden relacionarse como personas para resolver los problemas que como personas creamos. Tampoco hablaría sobre socialismo. Esos conceptos son occidentales, no existen en nuestra lengua. Antes de los españoles no había socialismo, dinero, contaminación, extracción, gobierno, jefes. Vivíamos en una sola familia, nos organizábamos y todos ayudábamos en el huerto, pescando, cazando, haciendo chicha, cocinando, cuidando a nuestras hijas o hijos, limpiando. Cada familia tenía un líder espiritual, un shimanu. Ahora intentamos entender lo comunitario y vivir eso acorde con nuestra visión ancestral. Nunca conocimos extracción petrolera y nunca lo vamos a aceptar. Queremos una selva verde, libre, sin divisiones ni contaminación, donde los niños puedan estar sanos como nuestros ancestros, soñar y vivir y jugar sin miedo. Una selva donde la gente pueda bañarse en los ríos y alimentarse de lo que la tierra les da. Una selva no solo donde vive el ser humano, sino todo un grupo de seres y espíritus que forman un frente, una familia y un territorio. Este frente transmite este mensaje que busca despertarte.
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0: 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Hoy les presentamos una investigación de nuestro docente José Luis Cova Carrión, quien es docente del área de salud, PhD en salud, ambiente y sociedad, magíster en salud pública, magíster en fitoterapia, especialista en acupuntura y moxibustión, especialista en medicina interna y en homeopatía, coordinador académico de la maestría en acupuntura y moxibustión y coordinador académico del curso abierto de vinculación con la colectividad de fitoterapia.
1: El título de la investigación que yo realicé, apoyado por el Fondo de Investigación de la Universidad Andina Simón Bolívar, fue Pensamiento chino en salud, epidemiología crítica y determinación social. Sentipensando la subsunción del chi o energía vital en lo social por intermedio de un entramado entre paradigmas críticos. Como ayudantes de investigación participaron Javier León, María de Lourdes Larrea y Byron Torres.
0: Una síntesis del objetivo de la investigación.
1: Esta investigación entretejió las ideas, filosofías, narrativas y praxis de paradigmas críticos y no dualistas en salud. ¿Cuáles son estos paradigmas? Hablamos del pensamiento chino en salud, la epidemiología crítica y la determinación social de la salud. Es importante anotar que el marco teórico se presentó como una forma de resistencia y sobre todo de proposición de condiciones de existencia diferentes en relación con los ámbitos y dimensiones de la comprensión sobre el proceso salud. Esto no hizo otra cosa más que invitar a un desplazamiento de los acentos tradicionales basados en el modelo fármaco-biomédico. De ahí surge uno de los resultados de esta investigación, que es el instrumento PEPEC. PEPEC significa Patrón Epidemiológico de Procesos Energéticos Críticos. Este aporte trabaja desde el pensamiento crítico y emancipador. Expuso una dimensión gestada desde el pensamiento chino en salud en el análisis de la determinación y de la reproducción social de la salud. Es importante acentuar que esta dimensión da cuenta de cómo el movimiento y transformación constante de la energía vital, así como lo físico y lo biológico, se haya determinado por los entornos sociales, laborales, económicos, de consumo y de vivienda, y en este caso, en una población de una institución universitaria, donde se pudo identificar grupos poblacionales de docentes, administrativos y administrativas, y del personal de servicios. Con esta investigación, la comprensión de este nuevo proceso crítico, el de las energías vitales, no se lo trabajó ni pensó como una sustitución al tema de lo físico y biológico que trabaja la medicina alopática, ni como una yuxtaposición de conocimientos biomédicos con el conocimiento integrativo en salud. Se gestó como un sentipensar integrador que penetró en la construcción del conocimiento para ampliar el proceso de criticidad más allá del modelo fármaco-biomédico. Por lo tanto, esta propuesta, que abarca la interculturalidad crítica y transdisciplinar, describió desde la cosmopraxis multidimensional del pensamiento chino en salud, es decir, del pensamiento complejo, ¿qué es lo que sucede con las energías vitales cuando éstas se hallan subsumidas a procesos de reproducción social?
0: Los principales resultados de la investigación en relación al problema planteado.
1: Esto es interesante porque debo advertir que estos resultados tienen que ver con un análisis gestado desde el pensamiento chino en salud, es decir, cómo los procesos de determinación social hacen que la corporeidad energética se torne más yang, calor, o más yin, frío, o que también se afecte la energía del espíritu. Y para eso vamos a presentar algunos resultados que consideramos relevantes. Por ejemplo, ¿qué pasó con la energía de la mujer en esta institución cuando esa energía se la mira desde la segregación laboral? El dolor menstrual, por ejemplo, de acuerdo al pensamiento chino en salud, se produce por estancamiento del flujo de la energía vital. Esta obstrucción generalmente se produce por la invasión de frío o de humedad fría proveniente generalmente de la exposición a ambientes físicos con los cuales la persona interactúa. Claro que también podría generarse por insuficiencia interna de calor o de energía yang, o por exposición prolongada a ambientes fríos o por la ingesta de alimentos fríos y crudos. En todo caso, la exposición al frío hace que la energía no se mueva apropiadamente. Tampoco fluye la energía sangre y ésta se estanca o fluye en forma inadecuada, apareciendo los síntomas de dismenorrea o lo que conocemos como el dolor menstrual. El instrumento diseñado en esta investigación y aplicado en la misma, denominado PEPEC o Patrón Epidemiológico de Procesos Energéticos Críticos, mostró diferencias significativas en niveles altos o medios a alto en las mujeres de hasta 35 años de edad, principalmente en las mujeres del personal de servicios, donde alcanzó un 36.4%. Y de estas, un 37% obviamente en el ciclo energético de las mujeres más jóvenes. En este ciclo energético están casi todas las mujeres del personal de servicios. Entonces tenemos unos niveles altos en las mujeres del personal de servicios con dolor menstrual con características de penetración de frío en la corporeidad. Esto frente a solamente un 15% de las mujeres administrativas y 14% de las mujeres docentes. De acuerdo al pensamiento chino en salud, las exposiciones crónicas a ambientes yang de calor o yin de frío generan pautas de desarmonía, es decir, generan enfermedad que producen patrones por acumulación o por carencia. Todo depende del tiempo e intensidad de la exposición, así como del proceso individual de la salud. No siempre tales exposiciones por sí mismas generan enfermedad o pautas de desarmonía. Sin embargo, es necesario relacionar la información con las características de cada proceso individual, así como con los estilos y los modos de vida, con el ciclo vital energético, la edad, el género, qué tipo de alimentación consume, lo heredado, las características de la corporeidad, además del estado de la energía del espíritu, que es muy importante en el pensamiento chino en salud. Todo esto es un proceso que determina la característica de la armonía del flujo energético en las personas entrevistadas. Determinación social que puede ser protectora o deteriorante. Los y las trabajadoras de servicios, en un nivel medio que alcanzó el 65%, manifestaron que su espacio de trabajo es frío, húmedo y oscuro. Es decir, desde el punto de vista de la energía, hay predominancia de frío yin y de humedad fría. ¿Por qué? Porque su trabajo se desarrolla la mayor parte del tiempo entre los subsuelos, los corredores, bodegas o parqueaderos. La diferencia de percepción sobre el espacio de trabajo entre el grupo de docentes y de servicios resaltó un proceso de reproducción social por segregación laboral. ¿Qué quiere decir esto? Que los docentes, las docentes, consideran que sus espacios de trabajo son benefactores de la energía vital, ya que esos espacios generalmente se describieron como abrigados, iluminados, con luz solar, ambientes secos. Esto en un nivel alto que alcanzó el 26%. En contraste, solo el 8% de trabajadores y trabajadoras de servicios consideraron que sus espacios de trabajo tienen estas características que son yang protectoras.
0: Determinación social de los 5 elementos o 5 procesos vitales por segregación laboral.
1: La exposición crónica al frío deteriora la energía yang del cuerpo y esto deteriora a la energía yang calor, es decir, sobre todo afecta a tierra y a metal. La corporeidad se expresa con alteraciones en la digestión, distensión abdominal, flatulencias, inflamación de los intestinos, tendencia al sobrepeso, cansancio fácil, afectación de las mucosas nasales, gripes a repetición, sinusitis. Lo más común para los docentes por la naturaleza de su trabajo es la sobreutilización de la voz. Esto se evidenció hasta un 86% de los y las entrevistados, lo cual afecta a la larga a la energía del proceso mental. Por lo tanto, además de estar largo tiempo en posición de pie durante las clases, lo cual afecta a rodillas y al tejido articular y óseo que corresponden a la energía del proceso agua, esto entonces es importante considerar que en el grupo de docentes hay alta afectación de la energía de tierra y de la energía de metal. En las mujeres y hombres administrativos se da otra situación, el estar largo tiempo sentado durante las labores de oficina, el uso, el sobreuso de la articulación de las muñecas por la demanda de su trabajo, también afecta de otras maneras a la energía de metal, de agua o de tierra. Esto es lo que se evidenció con la aplicación del instrumento PEPEC, es decir, mostrar cómo hay una determinación social de las energías vitales a partir de una mirada nueva que no solamente se reduce a lo físico y biológico, sino también a las energías vitales.
0: ¿En dónde está publicada la investigación?
1: El trabajo está ya en el repositorio institucional y será publicado por la Universidad Andina como parte de una tesis doctoral desde donde emergió esta investigación. Además, se publicará en un capítulo de un libro que próximamente el área de salud publicará sobre el tema de la determinación social de la salud.
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0: Tainá.
1: Obrigada.
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0: David Guzmán Játiva, Quito, 1980, doctor en Estudios Internacionales e Interculturales por la Universidad de Deusto, magíster en Estudios de la Cultura, mención Literatura Hispanoamericana por la Universidad Andina Simón Bolívar, licenciado en Comunicación y Literatura, mención Comunicación y Literatura por la Pontificia Universidad Católica del Ecuador. Hizo estudios de periodismo en la Universidad de Buenos Aires. Ha publicado los trabajos de investigación El Subsuelo Global, PUCE 2023, Detectives en la Vanguardia, PUCE 2016, Novela y Región Cultural en Arguedas y Casa y García Márquez, Universidad Andina Simón Bolívar, 2010, Leopoldo Benítez, Vida y Obra, Comisión de Conmemoraciones, 2005. Ha publicado las novelas Perro Lógico, El Conejo, 2006, Rodríguez, El Unicornio, Anaconda, 2010, Caníbales, Libreza, 2016 y El Héroe Sentimental, Libre Efrén, 2019. Es profesor de la Escuela de Lenguas Aplicadas a Estudios Globales de la Pontificia Universidad Católica del Ecuador. Bolívar Echeverría, filósofo ecuatoriano-mexicano, escribió en una carta al autor: "Estimado David, no sabe cuánto le agradezco el intenso momento que me ha dado la lectura de su poesía. Tiene pasajes verdaderamente inolvidables. No sé si quiera darme permiso para pasarle su texto a otros amigos. Muchos saludos, Bolívar." La poesía de Guzmán se ha mantenido inédita.
1: Título de la investigación:
0: Global y Neandertal, Aira y Tamayo como extremos literarios de la globalización. El siguiente trabajo estudia dos obras literarias desde una perspectiva crítica en la que se discute el lugar de la literatura y por extensión de la cultura en el mundo global. El tema es la literatura y la cultura de cara a la globalización. Es una reflexión que combina lo específico de las teorías literarias con las aproximaciones culturales, es decir, guarda correspondencia con el área de letras y estudios culturales. Es importante mantener la discusión sobre las posibilidades de diálogo o resistencia a los cambios económicos, políticos y culturales del mundo globalizado. Al discutir dos expresiones literarias que aparecen, según mi hipótesis, como antípodas entre sí con respecto a la cultura global, vamos a entender mejor lo que entraña el cambio cultural que implica la globalización, el fin de la alta cultura, la mercantilización del arte, la desnacionalización y ausencia de territorio de la escritura contemporánea. Voy a sostener la tesis de que estas expresiones narrativas, las novelas de Aira y Tamayo, se mantienen en lugares contradictorios, aunque finalmente las dos forman parte de la literatura latinoamericana. ¿Podríamos leer estos textos como algo externo o ajeno a la literatura latinoamericana? Según García Canclini, a la pregunta de por qué existe literatura y no más bien nada, se puede responder de diversas maneras: reflexión sobre la muerte, expansión de la conciencia, trascendencia del hombre. Estas posibles respuestas a la necesidad de la literatura encuentran su límite en lo que García Canclini denomina escritores del no, los que deciden no escribir o no publicar. Los escritores del no se resisten a la influencia o presión del contexto. Mientras los textos de Aira son un abanico de posibilidades de indagación sobre lo que entraña la escritura, en Tamayo es evidente que nos encontramos ante un escritor del no. Su primera y tardía novela es sobre un escritor que elige el aislamiento y permanecer inédito. En el caso de Aira, el fin de la alta cultura, la mercantilización del arte, la desnacionalización, resultan relativizados, problematizados, resignificados, mientras que para Tamayo pareciera desvanecerse este movimiento continuo y flexible, y su trayectoria se resume en un rechazo a lo que significa el contexto de la literatura, o más llanamente, la cultura, entendida como medio, sistema, proceso, escena. Esa es la razón por la que elegí detenerme en estos autores que, a pesar de compartir un lugar en el sistema literario y cultural, resultan singulares por las posiciones extremas que ocupan. Según Gilles Lipovetsky, la cultura, entendida como forma de vida y no solo como el ámbito de las artes, en los tiempos hipermodernos pierde su capacidad para organizar la vida. Dice Lipovetsky: "Frente al cosmopolitismo ilustrado, lo que experimentamos hoy es un universalismo concreto en el que prevalecen el mercado, el consumismo, la tecnociencia, la individuación, las industrias culturales y de la comunicación. El universalismo concreto borra las culturas nacionales y regionales y da lugar a una cultura mundo que expande el modo de vida de Occidente. Según Lipovetsky, el mercado es el que se convierte en una cultura mundo. Es una estrategia operativa homogénea que socava la base material y el sistema de valores que configuraban significados e imaginarios centrales: la iglesia, la escuela, el socialismo. La globalización es un proceso histórico en el que se identifica la cultura con la economía y que impone el modo de vida occidental sobre las otras otras civilizaciones del planeta. De ahí que no haya opciones, según Lipovetsky, frente a la globalización. Globalizarse o desaparecer es el cosmopolitismo bajo coacción. Esta cultura es la que sirve de contexto a Aira y Tamayo. El trabajo que propongo es el de comprender el diálogo polimorfo de Aira y el escueto no de Tamayo.
1: Los principales resultados de su investigación en relación al problema planteado.
0: Mi propósito con esta discusión era elaborar una reflexión compleja e interdisciplinaria sobre dos obras literarias, textos que pueden ser entendidos como un solo fluir textual, para comprender mejor lo que entraña nuestra cultura contemporánea. No era mi pretensión ejercer una violencia teórica sobre las obras, desvirtuando su carácter literario, sino al contrario, comprender su esencia poética en relación con el contexto histórico en que tienen lugar. Al recrear a grandes rasgos la denominada cultura global, es posible advertir el tipo de lugar que la literatura latinoamericana reciente y por extensión Aira y Tamayo ocupan en esta cultura. Creo que a lo largo de la reflexión que se ha nutrido de distintas corrientes actuales y clásicas de pensamiento político, social y literario, he conseguido distinguir en qué medida la globalización, entendida como una compleja articulación de discursos y prácticas, es susceptible de críticas y reparos. La cultura mercado ha dejado su huella en las obras de Aira y Tamayo, y advertirlo y contrastarlo con otras posibilidades de lo que significa la cultura y la literatura ha sido el propósito, creo que logrado, de este ensayo. Quisiera resaltar que, frente a las miradas convencionales sobre la cultura y la literatura, es necesario apostar por los giros heterodoxos capaces de subvertir nuestras creencias. Frente a la comunicación, al multiculturalismo, al nacionalismo, al mercado, a lo sublime, creo valioso rescatar o repensar la cultura y la literatura como frontera y refugio al mismo tiempo. En esa paradójica condición es en donde son susceptibles las posibilidades de la crítica y del sentimiento, de la conversación, el viaje, la amistad. Disfruté mucho leyendo las novelitas de Aira y sufrí con las de Tamayo. Este trabajo crítico pretende solamente intentar un intercambio cordial con los autores, críticos y teóricos. No es la primera ni la última palabra. Quizá es solamente ex voto y poesía dedicada a las musas.
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0: Esta investigación fue realizada inicialmente gracias al apoyo de la Universidad Andina Simón Bolívar. Se encuentra publicada en su repositorio institucional, repositorio.universidadandinasimonbolivar.edu.es. Sin embargo, tiene una versión más literaria, más periodística, publicada en la revista Contexto de España. Esta investigación además fue publicada como capítulo del libro El subsuelo global, publicado en el año 2023 por la Universidad Católica de Quito.
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2: Saludos amigos, bienvenidos a una nueva edición de nuestro Observatorio sobre Control, Transparencia y Corrupción. En esta ocasión vamos a comentar respecto de la guerra entre Estados Unidos, Israel e Irán. Una guerra que se desató el 26 de febrero pasado y que ha producido enormes desastres a nivel mundial, no solo por las víctimas, los miles de ciudadanos que han fallecido, muchas víctimas inocentes que nada tenían que ver con el enfrentamiento bélico propiamente dicho, el desastre de la economía especialmente de Irán y luego los efectos de esta guerra en la economía mundial, tanto en Estados Unidos como en Europa, que han llevado a que se anuncie la firma de un memorándum de entendimiento entre Estados Unidos e Irán, prácticamente para volver la situación a la que se encontraba en la época anterior. Tanto el tema de las armas nucleares como otro tipo de enfrentamientos que venían dándose de manera intensiva, especialmente entre Irán e Israel. El gran perdedor de esta tragedia finalmente es Israel, pero el gran perdedor de esto es la humanidad, puesto que se han dilapidado cuantiosos recursos económicos, se han perdido vidas humanas y se ha producido una catástrofe, especialmente en infraestructura de un país como Irán. Amigos, a continuación vamos a comentar respecto de la firma del memorándum de entendimiento entre Estados Unidos e Irán. Se ha anunciado para el próximo 19 de junio, esto es en esta semana, la suscripción de este acuerdo, de este memorando de entendimiento entre Estados Unidos e Irán. Este memorando tiene que ver con la urgencia que finalmente tiene el presidente de Estados Unidos, Donald Trump, y el gobierno de los ayatolás de Irán, de poner cuando menos una pausa en la sangrienta guerra que se desató a propósito de la agresión de Estados Unidos e Israel a la República Islámica de Irán. ¿Qué situación más dramática la que ha vivido el mundo desde el 28 de febrero pasado? El señor Trump y el señor Netanyahu de Israel anunciaron que el año pasado, con una incursión aérea con equipos altamente sofisticados, habían destruido todo el complejo nuclear de Irán. Y a menos de un año, los mismos protagonistas de esta guerra redescubren que el programa nuclear iraní estaba intacto. Y por lo tanto que había que realizar una nueva incursión para subyugar, para destruir al gobierno clerical que está al frente de los destinos de Irán ya desde hace varias décadas. Y la acción, según el esquema, el formato que sigue el señor Trump, parecía que a través de una breve incursión muy violenta, muy sanguinaria, muy destructiva, el objetivo era derrocar al régimen de Irán, liquidando, asesinando a su presidente, un ayatolá, un clérigo, que era el líder espiritual de esa nación y que refleja el pacto entre el sector religioso y el sector militar, que son los que realmente gobiernan la República Islámica de Irán. Trump, acostumbrado al éxito como el que lo obtuvo en el caso venezolano, situación que ameritaría un análisis aparte de las condiciones y circunstancias en las que se dio el secuestro del señor Maduro y su traslado a Nueva York para su juzgamiento. La verdad es que en el caso de esta guerra entre Estados Unidos, Irán e Israel, más allá de las formas y de este tipo de anuncios espectaculares de realizar una incursión que terminó con la vida del presidente, del líder espiritual iraní, se evidencia que más allá de este tipo de propósitos políticos, porque claro, lo que pensaba Trump es que liquidado el ayatollah, asesinado a través de las incursiones militares conjuntas entre Israel e Irán, se iba a producir un levantamiento popular en Irán, que ellos ya venían financiando a través de grupos opositores al régimen iraní, ¿no? Y que evidentemente iba a haber un cambio en la conducción política de Irán. ¿Cuáles son los propósitos de fondo de estas guerras, de estas incursiones espectaculares, aprovechando el gran desarrollo tecnológico que en el aspecto militar tiene los Estados Unidos, tanto en Venezuela como Irán? Sin duda, el problema de fondo, como se lo ha ido develando en estos meses que ha durado la guerra entre Irán y Estados Unidos, es el control de las fuentes fundamentalmente de petróleo. Hay que recordar que en el caso de Irán, en ese país prácticamente se encuentra un poderío de recursos naturales y particularmente de petróleo enormemente grande, tal vez el más fuerte a nivel mundial, ¿no? Puesto que el 60% del PIB, el 75% de los recursos energéticos del mundo se encuentran precisamente en esa zona, y en la que evidentemente Irán es una de las naciones favorecidas, no solo en cuanto a petróleo, sino incluso en cuanto al acceso de las famosas tierras raras y de otros minerales que son de gran apetencia para los grupos económicos todopoderosos que gobiernan detrás del presidente Trump. Pero la acción espectacular promovida por el señor Trump, también en Teherán, no les resultó exitosa, puesto que el gobierno no se derrocó, el gobierno no cayó. Y si bien hay una fuerte oposición en Irán hacia el gobierno de los ayatolás, sin embargo, más bien se produjo el efecto contrario. Todos los grupos, o buena parte de los grupos de Irán, de los grupos sociales de Irán, han hecho causa común con la defensa de su país, como es natural. Y además, Irán demostró que no estaba solo en el escenario mundial y que podía y que logró mantener relaciones muy eficaces, incluso para efectos de la guerra, especialmente con Rusia y, de alguna forma, con la participación de China, que es uno de los principales clientes, digamos así, del petróleo iraní, ya que buena parte de las necesidades energéticas de China se las abastece a través del petróleo de esta República Islámica. Han pasado varios meses, varias veces el señor Trump anunció que prácticamente Irán había quedado aniquilado, que una vez más se había eliminado lo restante del complejo nuclear o de las sustancias nucleares que, según él, constituían ya el paso previo para la fabricación de bombas atómicas por parte de ese país, y por otro lado que había destruido totalmente su armada, las fuerzas militares, y que prácticamente

había triunfado de manera absoluta y total porque había aniquilado al enemigo en pocos días de los virulentos, agresivos y criminales ataques que evidentemente no solo fueron contra objetivos militares, fue dramática, incluso el asesinato a mansalva de la manera más cruel e irresponsable de institutos de educación, de más de un centenar de niñas, que fueron objetivo de las bombas norteamericanas. ¿Cuál ha sido el resultado de esta incursión militar de Estados Unidos y de Israel en Irán, supuestamente para diezmar una vez más el peligro nuclear iraní y supuestamente para cambiar el régimen e instalar un gobierno con el que puedan establecer un nexo más directo, ¿no? Y por supuesto, al igual que ha ocurrido en Venezuela, que les facilite y les provea de su aspiración o su deseo o su decisión de controlar el petróleo proveniente desde la República Islámica. El resultado ha sido de que se ha incurrido en gastos militares con cifras astronómicas. Solo el Pentágono reconoce oficialmente que se han gastado 30 mil millones de dólares, pero otras estimaciones de organismos oficiales de los Estados Unidos, en los que se incluyen costos directos en la destrucción de instalaciones y bases militares de Estados Unidos en países cercanos a Irán, que evidentemente sufrieron la represalia del gobierno iraní, pues bombardeando esas instalaciones, señalan que el costo sube si se toma en cuenta los daños ocasionados, que parece que no son menores, si bien obviamente los medios de comunicación estadounidenses e incluso los medios de comunicación privados, que han hecho causa común con el señor Trump, no han informado exactamente del alcance de los daños de las bombas iraníes sobre estas instalaciones militares en los países aliados a Estados Unidos y cercanos a Irán, porque eso es lo que hizo Irán. Si las instalaciones norteamericanas en países del Golfo estaban cerca de su país, pues hacia allá iban a estar dirigidos fundamentalmente sus misiles, sus drones, que por otro lado han demostrado ser un arma muy poderosa, que ha dejado un poco relegado el poderío físico, militar de las tropas o de las instalaciones fundamentalmente de las marinas de guerra de ese país. Pueden haber sido destruidas estas por Estados Unidos, sin duda, como así lo han anunciado, pero no la capacidad de enviar drones y misiles, no solo a las instalaciones militares norteamericanas, sino sobre Israel, que están dentro del alcance de Irán, ¿no? Y que en definitiva han significado, y luego claro, portaaviones norteamericanos también han sido atacados. Entonces, se hacen estimaciones de 70 mil millones de dólares con ese tipo de daños a instalaciones norteamericanas. Pero los daños desde el punto de vista económico van más allá, puesto que solo la reparación, lo que está constando en el famoso acuerdo o memorando de entendimiento de los daños físicos que se han ocasionado en Irán, se habla de un plan de 300 mil millones de dólares. Entonces, sumemos los gastos en Estados Unidos, tanto del Pentágono como de las bases militares, ¿no? Más la destrucción de la infraestructura iraní de 300 mil millones de dólares, lo cual sumado estamos hablando de que el costo cuando menos de esta guerra es de casi medio billón de dólares. La oposición demócrata estadounidense calcula que si a eso se suman todos los perjuicios que se ha ocasionado a la economía norteamericana, particularmente con el aumento de los precios de los combustibles y todo el efecto inflacionario que se ha dado como resultado de la guerra,
los daños ocasionados por esta aventura militar del señor Trump, por este afán hegemonista y espectacular con el que él quiere dominar al mundo, ¿no? Supera el billón de dólares, la cifra, una cifra realmente escalofriante. Cuando en el mundo hay hambre, hay miseria, millones de seres humanos mueren por inanición, en una situación de pobreza, de hambruna, además de lo que ocurrió, el desastre humano, el genocidio en Gaza, que en una aventura militar prácticamente descabellada se inviertan, podría decirse, entre comillas, ¿no?, casi un billón de dólares, ¿no? Claro que los beneficiarios especialmente de esta guerra son el complejo militar norteamericano, que ha ensayado una serie de armas y evidentemente ha duplicado y ha triplicado sus provisiones al gobierno norteamericano, abusando del presupuesto del Estado, ¿no?, de Estados Unidos, ¿no es cierto?, pero por sobre todo abusando del poder que tienen ellos al controlar la emisión del dólar como moneda internacional, con lo cual esa emisión monetaria para sufragar este tipo de gastos nos pasan factura no solo a los habitantes de Estados Unidos, sino a todos los pueblos del mundo, puesto que evidentemente a través de esos mecanismos invisibles de la economía y de la moneda se absorben todo este tipo de gastos dispendiosos en una industria de muerte y de guerra. Las víctimas, bueno, las víctimas, obviamente los contendientes siempre no son transparentes en señalar cuál mismo ha sido el número de víctimas. Los Estados Unidos reconocen que como víctimas directas de sus fuerzas especiales que han actuado en los ataques a Irán no superan las 20 personas, ¿no? Sin embargo, Irán ha reconocido de que hay cuando menos 7,000 personas que han muerto, entre ellos, como lo dije ya hace un momento, centenares de niños y niñas que fueron atacadas por los misiles y las bombas norteamericanas disparadas, no solo contra objetivos militares, sino lamentablemente contra objetivos civiles, puesto que muchas veces las instalaciones militares están cerca de instalaciones civiles. Entonces, no se trata de un simple daño colateral, sino realmente de un daño irreversible, porque las vidas humanas son irreparables. Y obviamente los daños en la infraestructura son tan grandes que en el propio plan de entendimiento entre Estados Unidos e Irán hacen el cálculo de una inversión de 300,000 millones de dólares, como ya lo hemos dicho. En definitiva, amigos, los resultados de esta guerra, más allá de lo que calculó Trump, que sería una guerra corta, en donde supuestamente derrocaría al gobierno de los ayatolás, que se instalaría un nuevo gobierno afín a los Estados Unidos y que ellos podrían disponer finalmente de los recursos petroleros de la República Islámica de Irán. Pero Irán, más allá de soportar este asesinato de sus líderes máximos y de las víctimas a las que he hecho referencia, utilizó un arma realmente muy poderosa que finalmente ha terminado doblegando la soberbia y la voluntad imperial de los Estados Unidos y de particularmente de Trump, que fue el control del Estrecho de Hormuz, el bloqueo para que los buques petroleros salgan por esa ruta y obviamente la imposición que comenzó a establecer Irán de que las embarcaciones de petróleo solo estarían destinadas a salir aquellas que eran para sus aliados, ¿no? Y que si evidentemente el petróleo estaba destinado a aliados de Estados Unidos o a Estados Unidos, que quedaban definitivamente bloqueados.
se procedió a un minado de

0: sino también el poder económico que evidentemente tiene Irán a través de la venta del petróleo, especialmente. Hay que recordar que entre las sanciones que ha tenido Irán durante todos estos años, ¿no?, en este contencioso permanente con Estados Unidos y con Israel, e incluso utilizando los mecanismos de las Naciones Unidas y los aliados de Estados Unidos en Europa, finalmente han significado que fondos iraníes por cantidades que superan los 200 mil millones de dólares se encuentren retenidos en el sistema financiero mundial. Y obviamente una de las exigencias de Irán será precisamente la devolución o el levantamiento de las sanciones que se han adoptado en contra de Irán, y de esa forma poder acceder a esos recursos que evidentemente le son fundamentales, no solo para recuperar sus instalaciones físicas destruidas por la guerra, sino incluso para seguir armándose y seguir construyendo, como han construido, parece, ¿no?, enorme cantidad de drones, de misiles de diferente tipo, con los que finalmente Irán ha subsistido a lo que parecía, de acuerdo al criterio de Trump, que era una guerra que no iba a durar más de 5 o 8 días. Y han pasado los meses y finalmente Trump, con toda la soberbia del caso, puesto que se le han ido revertiendo las opiniones de los norteamericanos con respecto a sus acciones y por los efectos de la guerra, y estando cerca ya un proceso electoral en los Estados Unidos, pues él ha querido de todas formas buscar una solución a esta guerra, que ni siquiera es una solución definitiva, sino solo transitoria, porque lo necesita. Igual también el régimen de Irán, posiblemente agotado con todo los resultados negativos de los ataques israelíes y norteamericanos, requiere un periodo de paz para rearmarse y para redefinir su estrategia a nivel internacional.
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0: Amigos, queremos comentar ahora, a propósito de el memorando de entendimiento que se anuncia se suscribirá en Suiza en estos días, concretamente el 19 de junio, ¿no?, queremos reflexionar respecto de lo que varios medios de comunicación han hecho conocer, esto es, según borradores que han sido filtrados por la CNN, Bloomberg, Reuters, ¿no? ¿Cuál sería el contenido de este memorándum de entendimiento entre Estados Unidos e Irán? Obviamente, el día viernes 19 de junio vamos a conocer exactamente el texto, pero obviamente esta información prácticamente ha sido verificada por medios de información que han tenido acceso tanto por fuentes norteamericanas o por fuentes iraníes sobre el contenido de este memorándum de entendimiento. Vale la pena aquí insistir, amigos, es un memorándum de entendimiento, no es un tratado, no es un acuerdo, es un memorándum de diferimiento, digamos, de las hostilidades, de eliminación, sí, directa de la guerra, pero un camino supuestamente para una negociación que se iniciará para que en un plazo de 60 días las dos partes, Estados Unidos e Irán, se pongan de acuerdo respecto de tal vez un convenio, un tratado que zanje las diferencias y que permita una paz esquiva, que no creo que sea tan fácil que pueda concretarse, puesto que los problemas que se dan entre Irán, Estados Unidos y particularmente Israel, que ha sido excluido de estas negociaciones por voluntad propia del señor Netanyahu, quien obviamente está en contra de todo acuerdo, puesto que el propósito de él era aniquilar a Irán, ¿no?, especialmente su programa nuclear, y por otro lado también aniquilar a los aliados de Irán

0: en los países circunvecinos que han sido invadidos y constantemente bombardeados por Israel. Los puntos fundamentales de este memorándum de entendimiento son los siguientes. Primero, un cese al fuego. Esto es un fin inmediato y permanente de la guerra en todos los frentes, incluido Líbano, algo que evidentemente Estados Unidos no quería responsabilizarse, puesto que Líbano se encuentra en definitiva a merced de Israel. Y claro, el gobierno de Israel fue reacio y sigue siendo reacio a establecer una paz con sus vecinos, puesto que tiene la pretensión de un control hegemónico y absoluto en la región. De todas maneras, pues el compromiso entre Irán y Estados Unidos incluye la pacificación en Líbano. Y se señala que no debe ninguno de los dos lados, Irán y Estados Unidos, ¿no es cierto?, utilizar mecanismos de fuerza o amenazas para imponerse y para continuar con esta guerra. Insisto, esta guerra es de conveniencia política este momento, el fin de la guerra, ¿no?, al señor Trump, y lo propio constituye un respiro para los dirigentes de la República Islámica de Irán. Un segundo punto se refiere a la soberanía. Este es un asunto un poco retórico, puesto que ya sabemos que Estados Unidos especialmente y los iraníes tienen una experiencia porque han hecho varios acuerdos con Estados Unidos en 1950, en 1975, incluso en el 2015 se suscribió un acuerdo multilateral entre Israel, Estados Unidos y varias potencias occidentales, pero luego en cualquier momento estos acuerdos, estos convenios han sido desconocidos, particularmente como es práctica de la hegemonía imperialista de quienes controlan el gobierno norteamericano. El segundo punto dice que USA e Irán se comprometen a respetar la soberanía e integridad territorial y no interferir en asuntos internos. ¿Qué punto más interesante de comentarlo? El que interviene constantemente en asuntos internos de otros países es el gobierno norteamericano. No creo que Venezuela interfiera en los asuntos internos de Estados Unidos. Ni Irán pueda hacerlo en los asuntos internos de Estados Unidos, salvo acciones militares o terroristas que puedan ser implementadas, ¿no? Sin embargo, el compromiso es que los dos países que firman este convenio se comprometen a respetar su soberanía, su integridad territorial y a no interferir en asuntos internos. El propósito de esta guerra del 28 de febrero, la última, era derrocar al gobierno. Ahora ya no se habla de eso. Si bien en el poder siguen los ayatolás, ahora está al frente un hijo del presidente o del máximo líder de Irán que fue asesinado. Y las cosas no han cambiado, puesto que no se trata de regímenes caudillistas que dependen de una sola persona, sino de toda una estructura, y no se diga en este caso, en donde está mezclada la religión con el poderío militar iraní. Un tercer punto del acuerdo es un plazo para la negociación de 60 días que pueden ser prorrogables, lo cual demuestra que esto tampoco es que va a ser fácil que se aborde a un acuerdo final, en el que se van a discutir los asuntos que finalmente son de interés de Estados Unidos y también de interés de Irán. El cuarto punto se refiere a eliminar el bloqueo naval, se levanta el bloqueo naval a los puertos iraníes, ¿no?, y se retira las fuerzas de las zonas circundantes por parte de Estados Unidos, que es la potencia agresora, porque en este caso el que comenzó la guerra, los que comenzaron la guerra fueron Estados Unidos con Irán, Estados Unidos con Israel contra Irán. No podemos decir que el régimen de los ayatolás sean personas no agresivas para defender incluso sus pretensiones religiosas, pero en este caso concreto así se iniciaron las hostilidades. El otro punto, el 5, es abrir el estrecho de Hormuz Irán reabre el estrecho de Hormuz a buques comerciales en 30 días y ahí queda un poco en discusión respecto de la pretensión de Irán de cobrar una especie de un tributo a los buques petroleros, ¿no? Conforme a la cantidad de traslado de petróleo que hacen a sus diferentes destinos. Ahora se habla de una, no de una tarifa ni una especie de un tributo para reconstruir Irán, sino fundamentalmente de una especie de tasa de servicios para el buen funcionamiento de un sitio que es altamente peligroso y complicado y que requiere servicios de orientación, mantenimiento y que necesariamente, pues, incluso los Estados Unidos reconocen que por eso los dos países que tienen el control sobre el estrecho de Hormuz, Omán e Irán, tienen en definitiva la prerrogativa de establecer las condiciones a través de las cuales se facilita la circulación de estos enormes, grandes buques en los que se traslada el petróleo. Un punto sexto es el relacionado con la reconstrucción de Irán, porque como resultado de esta guerra, lo que ha sido destruido es Irán. También, claro, han sido destruidas ciertas bases norteamericanas en la región, ¿no? Se calcula un plan de inversiones de 300 mil millones de dólares. No es poca cosa, sin duda, ¿no? Por otro lado, hay un punto relacionado con las sanciones. Se comprometen a través de este convenio a poner fin a todo tipo de sanciones. Las sanciones son contra Irán. Entonces, en este sentido, Irán sale victorioso, puesto que después de todo este enfrentamiento, el compromiso de Estados Unidos y asimismo de los aliados de Estados Unidos tendría que ser levantar las múltiples y reiteradas sanciones que han sido impuestas a lo largo de estos años contra Irán. Otro punto tiene que ver con los temas nucleares, ¿no? Que este ha sido uno de los conflictos fundamentales, ¿no? El poderío nuclear, la posibilidad de que Irán fabrique armas nucleares. Bueno, aquí a este punto también merece nuestro comentario. Irán reitera que jamás producirá armas nucleares. Reitera. Significa que no como resultado de esta guerra se compromete a no producir armas nucleares, sino reitera un compromiso anterior que tenía, precisamente un compromiso adoptado en el año 2015, en la época del presidente Obama, ¿no? En el que conjuntamente con otras potencias aliadas a Estados Unidos, Reino Unido, Francia, además con la participación de Rusia, China y Alemania, Irán se comprometió precisamente a no fabricar, a no producir armas nucleares. Entonces, sin embargo de esto, pues Estados Unidos rompió ese convenio, puesto que el control de la producción o de bombas atómicas o de armas nucleares estaba siendo monitoreado por una agencia internacional que precisamente ejerce la vigilancia sobre la proliferación de armas nucleares. Pero eso no significa que Irán haya desistido de mantener sus reservas del uranio enriquecido y el desarrollar este uranio enriquecido para efectos pacíficos, para efectos energéticos, para efectos incluso en algunos casos medicinales, porque obviamente la producción nuclear no solo tiene un destino bélico. Entonces, aquí no hay ninguna cosa nueva. Irán ratifica lo que ya se había comprometido desde el año 2015 y tampoco significa el desmantelamiento del uranio enriquecido y de otras necesidades nucleares que, según dice este convenio, serán pactadas y negociadas en los próximos 60 días. Por eso el punto 9 habla de un statu quo en el sentido de que mientras se negocia, Irán mantiene su programa nuclear sin expandirlo. Con lo que, una vez más, con este tipo de reconocimiento mutuo, se evidencia que ni Estados Unidos el año pasado con sus ataques destruyó las instalaciones y el uranio enriquecido que tenía Irán, ¿no? Ni que en definitiva ese que ha sido punto fundamental del conflicto hubiera sido superado, ni va a ser superado, ni con este memorándum de entendimiento, ni con los acuerdos que se harán al respecto. Por otro lado, lo cierto, hay otra serie de acuerdos, lo cierto, que forman parte de estos 14 puntos, pero creo que los he abordado los fundamentales. ¿Se puede tener confianza, amigos, de que estos 14 puntos del memorándum de entendimiento impidan una nueva acción militar norteamericana e israelita, ¿no?, en contra de Irán? No se puede aseverar eso, puesto que si alguien cambia constantemente de posiciones, de ofertas y de amenazas, es el presidente Trump, ¿no?, quien planteó determinados objetivos de la guerra en un primer momento para llegar este momento a restablecer en definitiva lo que ya estaba vigente antes de la guerra. Esto es, no se afecta la producción de los precursores nucleares y de los de la industria nuclear en Irán, ¿no? Tampoco hay un compromiso o se ratifica el compromiso de no ir a la fabricación de bombas atómicas. Tampoco se incluye un control del potencial de producción de misiles, que eso, claro, era y se ha demostrado que fue el arma fundamental a través del cual Irán se defendió contra Estados Unidos y contra Irán. Y luego la experiencia, todos los acuerdos de asistencia mutua de defensa, memorandos de seguridad nacional, incluyendo este acuerdo, este plan de acción integral conjunta entre Irán y las potencias occidentales, todo se ha demostrado de que puede ser perfectamente desconocido y que en cualquier momento, ¿no es cierto?, en definitiva, cuando hay otro tipo de intereses, que son los intereses económicos, el interés de controlar esas fuentes energéticas, no hay ningún inconveniente en desconocer estos pactos, estos acuerdos, estos memorandos de entendimiento como el que se va a suscribir el día 19 en Suiza. Recordemos solo como antecedente que en el 2015, el 2018, ¿no es cierto?, se firmó este plan de acción integral conjunta a la que ya he hecho yo referencia, que luego en el 2018 Trump sacó a Estados Unidos de este plan de acción integral conjunta, diciendo que en este plan no se cubría la producción de misiles en Irán, ni tampoco se atacaba a Hezbollah, ¿no? Y luego, vean ustedes, después de 2018, se han impuesto enormes sanciones, ¿no?, que han sido establecidas en contra de Irán y que precisamente ahora, a través más bien de esta guerra, de este convenio, se habla de irlos desmontando estas sanciones, con lo cual finalmente la pregunta es, ¿para qué una guerra tan sangrienta? ¿Para qué un costo y un desperdicio de miles de millones de dólares, de más de un billón de dólares, ¿no?, si finalmente las circunstancias y las condiciones siguen más o menos igual que las anteriores? Jamás la guerra será una solución. La paz tiene que imponerse mediante los procedimientos que están fijados por todas las naciones del mundo. Las Naciones Unidas han jugado un papel simbólico, prácticamente no han cumplido ningún papel. Las decisiones imperiales del señor Trump se han impuesto incluso dentro de su propio país, porque también esa es otra lección. Se ha evidenciado que la institucionalidad norteamericana es débil frente a un presidente prepotente que con sus órdenes ejecutivas se va por encima de las atribuciones del Congreso. El Congreso es el único que podía haber declarado la guerra contra Irán, ¿no? Pues esta fue una acción personal del señor Trump, ¿no? Y los grupos parlamentarios se acomodaron finalmente a ese tipo de interés. Obviamente, los grupos económicos más poderosos de Estados Unidos han apoyado la aventura de Trump puesto que el complejo militar industrial norteamericano ha sido el principal beneficiario de esta aventura y de estos enormes costos de la guerra. Bueno, nosotros aspiramos que luego de la firma de este convenio se pueda tener una mayor claridad sobre las reales condiciones con las que se sale del conflicto. Insisto, a conveniencia especialmente de la política interna norteamericana y también a conveniencia de los intereses y del desgaste obvio que ha sufrido Irán como resultado de esta guerra que ha cobrado numerosas víctimas y un daño incalculable a la infraestructura especialmente de Irán y de otros países vecinos que han sufrido las retaliaciones de Irán, puesto que en ellos han aceptado el que estén instaladas bases militares norteamericanas. Esto también pone en cuestionamiento la acción de estos países que aceptan que su territorio sea se instalen bases militares, ¿no? Se pone en un peligro muy grande, puesto que, claro, al atacar una base militar, también, evidentemente, pues las bombas, los cohetes, no solo tienen como centro esas bases militares, sino también el territorio en donde se encuentran instalados, y lamentablemente pues la vida humana y los seres humanos que viven en esas zonas corren peligros y han sido muchos de ellos víctimas precisamente de estos ataques militares. Entonces, esto también es muy importante considerar, puesto que Estados Unidos, más allá de la presión interna, también ha recibido la presión de estos países supuestamente aliados que facilitaron su territorio para la instalación de bases y que sufrieron precisamente el ser blancos de los ataques iraníes una vez que se desató la guerra entre estos países. Aspiramos que el mundo no siga desangrándose, porque no solo es este conflicto Estados Unidos-Irán, el conflicto en Medio Oriente de Israel con el Líbano y con los otros países, la destrucción de Gaza, son realmente cosas que deberían levantar la indignación de todo el mundo, lo cual eso ha ocurrido muy levemente. En todo caso, creo que hay una gran reacción internacional contra la política guerrerista, criminal del gobierno del señor Netanyahu. Es posible que en las elecciones israelíes él sea una víctima de precisamente estas acciones violentas, guerreras, que han desprestigiado la política internacional de Israel y que lo han aislado a tal punto que hasta el mismo Trump ha reclamado por la torpeza y la actitud necia de Netanyahu con respecto a buscar una salida al conflicto de esta sangrienta guerra. Amigos, hemos comentado respecto de la guerra y los efectos de esta en la contienda entre Estados Unidos, Israel e Irán, sus desastrosas consecuencias. Y también hemos comentado los 14 puntos del memorando de entendimiento entre Estados Unidos e Irán para apuntalar una paz precaria de conveniencia mutua de Estados Unidos y del régimen teocrático de Irán. Esperamos que estas reflexiones, que tienen un objetivo de transparencia para saber cuáles son los intereses que están detrás de un conflicto tan dramático, sangriento como el que todos hemos presenciado a nivel mundial, constituyan una lección para que el mundo se enrumbe por senderos de paz y para que los organismos internacionales jueguen algún papel más eficaz, si bien claro, frente a conductas cerradas, agresivas, orgullosas, prepotentes, sin ningún tipo de control ni contrapeso como las que adopta el presidente Trump, no es fácil que este mundo esté libre de nuevas incursiones y de nuevos actos de guerra. Les esperamos para un nuevo encuentro en nuestro observatorio sobre control, transparencia y corrupción.
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0: Hablar de género no implica pensar en un problema que les importa solo a las mujeres. Hablar de género es una cuestión de humanidad. Hola, mi nombre es Elsa Guerra y soy docente investigadora de la Universidad Andina Simón Bolívar, sede Ecuador. Y quiero contarles sobre una investigación que incidió en mi vida, que me ayudó a aprender desde otras perspectivas y relacionar tres categorías fundamentales: el derecho, la pedagogía y el género. Esta se denomina Hacia una pedagogía crítica de género, una propuesta para las carreras de derecho en Ecuador.
1: Desarrollo.
0: Desnaturalizar el patriarcado y su interrelación con otros sistemas de opresión en la realidad social constituye una tarea ineludible para contribuir con alternativas a las condiciones de desigualdad. Si bien este ha permeado todos los campos del conocimiento, uno de los más problemáticos ha sido el derecho. Según el Comité CEDAW, si bien el acceso a la justicia para las mujeres y otras personas de identidades de género diversas es un campo fundamental para lograr el carácter emancipador del derecho, su cristalización ha sido muy problemática gracias a la existencia de un cúmulo de factores como los estereotipos de género, las leyes discriminatorias que generan una injusticia estructural. El conflicto es que las y los provocadores de dichos obstáculos suelen ser los y las abogados y abogadas formadas en las carreras de derecho, que después de su graduación se desempeñan como litigantes, jueces, defensores públicos, fiscales u operadores jurídicos, asambleístas, donde cumplen un papel importante ya sea para el razonamiento, interpretación, formulación y aplicación de un derecho que sigue teniendo un rostro patriarcal. Por eso, esta investigación busca determinar cuáles son los parámetros más importantes para implementar una pedagogía de género en el derecho, tomando como base la experiencia y el estado de varias carreras de derecho en Ecuador y desentrañando además si las mismas se encuentran reproduciendo una educación jurídica patriarcal o liberadora.
1: Primera parte.
0: El punto de partida epistemológico de esta investigación se asienta en las teorías críticas, que se desagregan tanto en el ámbito de la pedagogía como de los planteamientos de género. Este trabajo fue analítico y explicativo. El marco teórico y de problematización se ha desarrollado con la recopilación de textos académicos, estudios estadísticos, cuerpos normativos y otras fuentes que han brindado información sobre los aportes teóricos más relevantes que reflexionan acerca del género como categoría analítica, los estándares del derecho a la educación en general y superior en particular desde un enfoque de género, las corrientes pedagógicas con especial énfasis en las contribuciones de la pedagogía crítica, las reflexiones e insumos desde los feminismos, las masculinidades, teoría queer y estudios de género sobre la potencialidad del campo pedagógico desde las realidades diversas y situadas, las comprensiones y contribuciones de las epistemologías del sur, teorías críticas feministas y estudios de género para la elaboración de los criterios alrededor de la propuesta pedagógica de género en el derecho, los aportes de diversas corrientes y enfoques pedagógicos, sobre todo del socioconstructivismo y socioformación, y otras contribuciones articuladas a la metodología de enseñanza-aprendizaje, la evaluación educativa y el contexto educativo, que sirvió para que esta propuesta pedagógica tenga implicaciones también de carácter didáctica. Adicionalmente, se ha incluido información procesada mediante una investigación de tipo cuantitativa y cualitativa que evidencia el estado aproximado de una pedagogía de género en 10 carreras de derecho de Ecuador, donde constan algunos de los centros educativos más destacados del país por su trayectoria histórica y académica. Estos resultados alimentan los lineamientos de la propuesta pedagógica de género en el derecho presentada en esta investigación. Por ello, se ha elaborado y aplicado varias técnicas de investigación como grupos focales de estudiantes y docentes, encuestas a educandos y docentes, revisión de normativa internacional, nacional y de un número considerable de las universidades que ofertan educación en derecho, y un análisis de los proyectos de varias de estas carreras que busca entender el estado aproximado de la pedagogía de género en varias de las carreras de derecho en Ecuador y que contribuye con varios hallazgos interesantes. Todo esto gracias al gran apoyo del Comité de Investigaciones y al doctorado en Derecho de nuestra querida Universidad Andina Simón Bolívar.
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4: El Mundial 2026 ya entró en la tercera y última jornada de la fase de grupos, donde cada partido define clasificaciones, eliminaciones y posiciones para los 16avos de final. La jornada de ayer confirmó el gran momento de varias selecciones. Brasil derrotó 3-0 a Escocia, con un doblete de Vinicius Jr. y aseguró el primer lugar de su grupo. México también cerró una fase de grupos perfecta al vencer 3-0 a República Checa, mientras que Suiza terminó como líder de su grupo tras imponerse 2-1 a Canadá. Ahora llega el turno de Ecuador, Estados Unidos, Países Bajos y otras selecciones que buscan asegurar su boleto a la siguiente ronda. La FIFA confirmó que desde hoy continúan las jornadas simultáneas en los grupos para garantizar la igualdad deportiva y evitar especulaciones con los resultados. Además, el nuevo criterio de desempate por enfrentamiento directo ya comienza a influir en la definición de varios grupos. Resultados destacados de ayer. Suiza 2-1 Canadá. Los suizos terminaron como líderes del grupo B y ambos equipos avanzaron a la siguiente ronda. Bosnia y Herzegovina 3-1 Qatar. Bosnia clasificó y Qatar quedó eliminado. Brasil 3-0 Escocia. Doblete de Vinicius Jr. y clasificación asegurada como primero del grupo. Marruecos 4-2 Haití. Victoria que mantiene con vida a los marroquíes. México 3-0 República Checa. 3 victorias en 3 partidos, 9 puntos y arco invicto en la fase de grupos. Además, fue la mayor victoria mundialista de México desde 1970. En una nueva jornada, Ecuador debe ganar si quiere continuar con su sueño mundialista. La fecha de hoy es la siguiente. 15 horas Curazao versus Costa de Marfil y Ecuador ante Alemania. 18 horas Japón contra Suecia, Túnez frente a Países Bajos. 21 horas Turquía versus Estados Unidos y Paraguay juega contra Australia. Partido del día. Ecuador contra Alemania. Todas las miradas están puestas en la tri. Ecuador llega obligado a sumar para mantener vivas sus opciones de clasificación, mientras que Alemania ya aseguró el primer lugar del grupo y podría rotar parte de su plantel. Alemania acumula 2 victorias en el torneo, con 8 goles anotados y solo 1 recibido, mientras que Ecuador todavía busca su primer gol en esta Copa del Mundo. En el duelo mundialista de hoy tenemos a Moisés Caicedo de Ecuador contra Jamal Musiala de Alemania. Moisés Caicedo es el jugador ecuatoriano con mayor porcentaje de pases acertados en campo rival durante las eliminatorias sudamericanas. Lidera habitualmente las recuperaciones de balón de Ecuador. Disputa su segundo mundial siendo el referente del medio campo tricolor. Jamal Musiala es uno de los máximos generadores de ocasiones de gol de Alemania. Destaca por su promedio de regates exitosos y participaciones directas en goles. Con solo 23 años, ya es una de las figuras de la selección alemana. El duelo entre Caicedo y Musiala puede decidir el control del mediocampo y el ritmo del partido. Hoy Ecuador buscará seguir soñando con la clasificación, mientras otras selecciones intentarán asegurar su lugar en los cruces eliminatorios. 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

0: Hablar de género no implica pensar en un problema que les importa solo a las mujeres. Hablar de género es una cuestión de humanidad. Hola, mi nombre es Elsa Guerra y soy docente investigadora de la Universidad Andina Simón Bolívar, sede Ecuador. Y quiero contarles sobre una investigación que incidió en mi vida, que me ayudó a aprender desde otras perspectivas y relacionar tres categorías fundamentales: el derecho, la pedagogía y el género. Esta se denomina Hacia una pedagogía crítica de género, una propuesta para las carreras de derecho en Ecuador.
1: Segunda parte.
0: La investigación evidencia la importancia de promover competencias de género tanto en estudiantes como en docentes, tomando una perspectiva latinoamericana, andina y descolonizadora. Para ello, es necesario innovar en los métodos, estrategias, recursos y ambientes de aprendizaje para que se permita una educación en derecho rehumanizadora, integral, crítica, creativa, con conciencia crítica, donde el enfoque de género sea un eje rector. En el caso de varias carreras de derecho del país, se observa avances considerables que superan una educación meramente conductista, tradicional e insensible a los temas de género, para constituirse en un espacio en disputa donde hay todavía una estructura patriarcal persistente y también iniciativas de cambio. Lastimosamente, todavía la violencia de género es un acto educativo en muchas de las carreras de derecho, que se reproduce dentro y fuera del aula y que debe ser eliminada para cristalizar los derechos de las diversidades.
1: Puntos a observar.
0: Además, el trabajo sugiere revisar si las instituciones educativas continúan reproduciendo brechas de género mediante la monopolización de hombres y ciertos prototipos de mujeres en los espacios de dirección, gestión educativa y de docencia. Sugiere potenciar campos de investigación que desde las epistemologías feministas y de género conecten debates entre el género, la interseccionalidad y el derecho, la sociedad, el poder, el Estado, el mercado y la naturaleza. Sugiere además reformular los estatutos y otras normas de las instituciones de educación superior, como los códigos de ética, para incluir mandatos directos de transversalidad, enfoques diferenciales, entre ellos el de género y el de interculturalidad crítica. Mientras no se actúe asumiendo este escenario como un problema institucional articulado a la calidad educativa y la garantía de los derechos en la educación, las personas continuarán enfrentándose a un rostro patriarcal presente en varias de las carreras de derecho en Ecuador y en el derecho en sí mismo. Por lo tanto, una pedagogía crítica de género que se impulsa en esta investigación no solo transforma la educación jurídica, sino al derecho, al rehumanizarlo, logrando desmontar la discriminación estructural y la reproducción de discursos heterocis patriarcales.
1: Conclusión.
0: Espero que esta propuesta expuesta en esta investigación pretenda constituirse en una semilla frente a la posibilidad de construir parámetros educativos emancipadores. Cabe mencionar que esta contribución debe ser debatida, interpelada, alimentada con las voces de las diversas identidades en el marco de una democracia participativa y deliberativa, donde sus posturas sean escuchadas y acogidas como premisa de un proyecto sólido, digno y contrahegemónico. Les invito a leer esta investigación.
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6: 10 kilómetros y 843 metros. Estudiantes de la Universidad Politécnica de Valencia han hecho historia al superar el récord nacional amateur de lanzamiento de un cohete. Lo ha conseguido el equipo Faraday Rocketry UPV, con su cohete Origin, lanzado desde el Centro de Experimentación de El Arenosillo, en Huelva, en las instalaciones del Instituto Nacional de Técnica Aeroespacial. El director ejecutivo del equipo es Guzmán Marchesi, estudiante de la UPV.
7: Conseguimos ese récord, ¿no?, de 10.843 metros, que ya podemos decir que es un nuevo récord de España, que nosotros es un número con el que llevábamos soñando muchísimo tiempo. También poner en valor verdaderamente lo importante de este lanzamiento, que no solo el récord, es que al final este es nuestro primer paso hacia el espacio.
6: El récord estaba en los 7,8 kilómetros. El cohete mide 3 metros y pesa 20 kilos. Está fabricado completamente por estudiantes, con técnicas de fabricación propias que han permitido el desarrollo del motor del cohete, la aviación modular y el sistema de recuperación en el mar.
7: Cuando vimos encender esa segunda etapa, pues fue un momento increíble para todos. Estábamos ahí todos eufóricos, algunos gritando, otros llorando. Fue un momento que nos llevamos todos para el recuerdo, para el resto de nuestras vidas.
6: El equipo está formado por 68 estudiantes de diferentes grados de la Universidad Politécnica de Valencia y consiguen este récord después de 2 intentos anteriores el pasado mes de febrero. Entonces, la adversa situación meteorológica aplazó el lanzamiento el día 2 y el 23 no se consiguió el récord, pero se validó la tecnología. El equipo de la UPV ha contado con la colaboración de las Fuerzas Armadas y el Instituto Nacional de Técnica Aeroespacial, que se han implicado en el apoyo del talento joven. Además, tienen el patrocinio de varias empresas. Faraday Rocketry UPV pertenece a Generación Espontánea, que es el programa pionero en la Universidad Politécnica de Valencia, surgido en 2014. Es la lanzadera de proyectos interdisciplinares de estudiantes que fomenta el aprender haciendo y potencia las competencias transversales. Paula García Martínez, UPV Podcast.
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9: La ULPGC tiende un puente con el continente vecino a través de la iniciativa Bridge to Africa, que ha celebrado su segunda edición con una semana de ponencias, mesas redondas y actividades orientadas a fomentar el debate y el intercambio académico entre las universidades públicas canarias que lideran este proyecto y diferentes actores sociales, institucionales, económicos y educativos africanos. En torno a 300 ponentes se han dado cita en la ULPGC para abordar ámbitos clave en el desarrollo compartido entre Canarias y África, desde el medio ambiente y la transición energética hasta la cooperación sanitaria, la educación, la economía sostenible, la innovación o la cultura, entre otros aspectos. Jean Taira, vicerrector de Internacionalización y Cooperación, nos hace un balance de lo que Bridge to Africa 2026 ha dado de sí.
10: La iniciativa Bridge to Africa, que tiene como objetivo la creación de un hub académico internacional en África Occidental, en las Islas Canarias, clausura su evento de visibilización con la participación de más de 300 personas, expertos académicos, institucionales y empresariales que han participado en esta segunda edición. 100 más que en la primera que se celebró en 2024. Estamos hablando de una iniciativa que sigue creciendo con el fin de poder optar a fondos estratégicos para llegar a consolidar esta iniciativa estratégica de las dos universidades públicas canarias, el Gobierno de Canarias, Casa África y más de 50 miembros de su consorcio.
9: Para la ULPGC, Bridge to Africa es un asunto estratégico, en la convicción de que Canarias tiene que posicionarse como centro de un hub académico que aproveche y potencie las oportunidades que están surgiendo en nuestro entorno geográfico más cercano, la costa oeste de África, con cuyos países esta universidad mantiene lazos estrechos a través de proyectos de investigación, intercambio y cooperación internacional. Al mismo tiempo, y dentro del Bridge to Africa, la ULPGC ha acogido el cuarto Congreso de Jóvenes Investigadores sobre África, un encuentro académico internacional que se consolida como espacio de referencia para el análisis, el debate y la generación de conocimientos sobre África y su diáspora. El Congreso se pone como objetivo fomentar la investigación crítica y socialmente comprometida sobre la realidad del continente africano, comprometiendo a nuevas generaciones de investigadores que quieran poner el foco sobre la amplia diversidad de un continente que escapa de los estereotipos. El coordinador del Congreso, Dago Koneman, repasa los asuntos más destacados que se han presentado en las ponencias y comunicaciones del SIGIA 2026.
11: El SIGIA es una iniciativa impulsada por la Universidad de Valladolid desde 2019. Para su cuarta edición, la Universidad de Las Palmas de Gran Canaria ha acogido el evento. Uno de los elementos más destacados de esta edición fue la gran afluencia que ha conocido el Congreso en el marco del BTA. Recibimos aproximadamente 180 propuestas, de las cuales 112 participaron efectivamente. Los participantes vinieron de al menos 8 países distintos y lo que nos ha permitido tener una visión diferente de la realidad africana desde el continente africano, desde Europa y también desde América Latina. Algunos de los participantes han trabajado temas relativos a la historia militar, especialmente enfocándonos en cuestiones como el Sahel, la presencia rusa, la influencia china. Otros han hablado desde la cuestión migratoria, los retos, causas y motivaciones de la migración africana hacia Europa. Otros se han enfocado más hacia los estudios africanos, la literatura y la cultura africana. Esos son más o menos los elementos que podemos destacar hablando de esta cuarta edición de SIGIA que se celebró en la Universidad de Las Palmas de Gran Canaria.
9: Al margen de la intensa actividad académica, en Bridge to Africa ha habido espacio también para la cultura, con la celebración de exposiciones y conciertos que han redondeado la visión integral que a través de esta iniciativa se quiere ofrecer de un continente del que nos separan apenas 100 kilómetros. Desde Radio ULPGC, Judith Sánchez y Ana Belén González.
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12: El rector Juan Manuel Corchado ha presentado ayer todas las novedades acerca de este nuevo grado. La titulación recibió el pasado viernes el informe favorable de la Agencia para la Calidad del Sistema Universitario de Castilla y León. Este nuevo grado de veterinaria contará con 90 plazas en su primer curso. Así lo explica el rector.
13: En el ámbito de una universidad que está creando un corredor en el ámbito agroalimentario de extraordinario calado, desde el campus Unamuno hasta la actual Facultad de Ciencias Agrarias y Ambientales, la nueva Facultad de Ciencias Agrarias y Ambientales en la zona de Huerta Otea o La Platina. Básicamente, en ese corredor se están concentrando no solo facultades y espacios de estudios, sino hay centros de investigación y tenemos la bioincubadora.
14: Asimismo, el curso arrancará en la nueva Facultad de Ciencias Agrarias, como acabamos de escuchar al rector de nuestra universidad, en el sector de La Palatina. Asimismo, los estudiantes del grado en veterinaria contarán para sus prácticas profesionales con una sala de disección ubicada en los espacios de la Escuela de Capacitación Agraria que ha cedido la Diputación de Salamanca a la universidad. La licitación de esta infraestructura incluye aulas de formación, una cámara fría, un túnel de congelación y una zona de acondicionamiento de muestras. Juan Manuel Corchado nos ofrece más detalles sobre este nuevo grado.
13: Un vivero de empresas para el sector de la veterinaria, también un hospital y una clínica veterinaria. Y en ese contexto y en todo lo que es la Facultad de Agrarias y Ambientales, con las zonas también formativas que vamos a tener en ese nuevo espacio, pues vamos a tener un entorno, yo quiero pensar que idílico, para que nuestros estudiantes de veterinaria se formen en colaboración con las empresas, guiados por nuestro profesorado, por el que ya tenemos y por el que vamos a contratar, junto a los mejores grupos de investigación, y en un entorno en el que van a formarse laboratorios nuevos con material.
12: La Universidad de Salamanca tiene como objetivo que los futuros veterinarios se formarán como expertos en el control de enfermedades y zoonosis. Aprenderán regulación y buenas prácticas para asegurar el bienestar de los animales durante su traslado y manejo. Se busca formar profesionales altamente cualificados para este sector primario que tanta importancia tiene en nuestra economía, con el fin de impulsar su modernización, eficiencia y sostenibilidad, contribuyendo así al desarrollo de la salud pública y el equilibrio territorial.
13: La singularidad del distrito universitario de la Universidad de Salamanca, con Ávila, Zamora y Salamanca, hacía necesaria una facultad de este tipo, que también complementa todo lo que es el sector de la biociencia. Tenemos medicina, tenemos enfermería, tenemos odontología, tenemos biología, tenemos un grupo de facultades ligados a lo que es el mundo del One Health. Y nos falta...
14: Para la puerta en marcha de la titulación, la Universidad de Salamanca cuenta ya con profesorado especializado procedente de varias facultades, medicina, farmacia y biología, entre otras. Además, está en proceso la contratación de docentes, como bien ha dicho nuestro rector, con conocimientos propios de determinadas áreas de la veterinaria.
12: Desde Radio USAL, realizado por Sara Iglesias Fuentes y Nerea Iglesias González.
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15: La Universidad de La Laguna presentó su programa para 2026 de cursos en el ámbito municipal de Tenerife, una oferta formativa compuesta por 26 seminarios coorganizados con la colaboración de 11 ayuntamientos de la isla que acogerán estos seminarios presenciales, con alguna sección que es enteramente telemática.
16: Al acto ha acudido una nutrida representación de los municipios, así como gran parte del profesorado de la institución académica responsable.
15: Abel López Díez, director de Secretariado de Extensión Universitaria, habla sobre esta iniciativa formativa.
17: Esta edición cumplimos 28 años, estamos muy próximos ya de celebrar esas casi tres décadas haciendo formación dentro de extensión universitaria en los distintos municipios de la isla de Tenerife, ¿no? En este año tenemos un total, una oferta compuesta por 26 acciones formativas, 26 cursos distribuidos en 11 ayuntamientos de Tenerife, que si me permite este quiero citar: la Villa de Arafo, Buenavista del Norte, Candelaria, Fasnia, Granadilla de Abona, La Guancha, La Orotava, Los Ralejos, El Rosario, Santiago del Teide y Tegueste, ¿no? Entonces, volvemos a múltiples municipios de la isla, llevando acciones formativas cortas, de 10 horas presenciales, reconocibles por un crédito ECTS, y donde queremos trasladar un trocito de la Universidad de La Laguna pues a los distintos ámbitos territoriales de la isla, para dar cabida a toda la población que quiera formarse, que quiera aprender de la mano de especialistas y compañeros y compañeras de la Universidad de La Laguna en múltiples temáticas que creo que son de interés y al final también, como tú muy bien sabes, son cursos que están dirigidos a toda la población sin necesidad de requisitos previos y eso es lo que hace diferente la formación de extensión universitaria respecto a otro tipo de formaciones que salen de la Universidad de La Laguna.
16: La matrícula para inscribirse ya está abierta en la página web universitaria. Los cursos tienen una carga lectiva de 10 horas totales repartidas en 3 días, con un coste de matrícula general de 20 euros y solamente 10 para las personas empadronadas en el municipio que acoja el seminario.
15: Las temáticas están consensuadas entre la institución académica y los ayuntamientos y la dirección corre a cargo de docentes de la Universidad de La Laguna.
16: Yo soy Iker García Salamanca.
15: Y yo soy Adriana Guillén Pérez, desde Radio Campus con Fran Díaz Padrón, desde realización para Informativo Aru.
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19: Saludos desde Uniradio Huelva, la radio de la Universidad de Huelva. Comenzamos con nuestras noticias. La UHU incorpora un ejemplar original del verdadero Tarteso y reivindica la memoria científica de la provincia. La Universidad de Huelva ha recibido un ejemplar original del verdadero Tarteso, 1926, obra pionera de Anselmo Arenas López, que defendió la localización de Tarteso en el entorno onubense. El acto, celebrado en la sala de fondo antiguo de la biblioteca universitaria, destacó el valor de las bibliotecas como guardianas de la identidad colectiva y del patrimonio científico. El rector José Rodríguez subrayó la importancia de conservar obras originales, incluso en plena era digital, mientras que la vicerrectora Carmen Fonseca agradeció la donación que devuelve la voz y el legado del autor. Un estudio de la UHU desmonta teorías clásicas sobre la metalurgia prehistórica. Una investigación del profesor Moisés Rodríguez Bayona, publicada en Journal of Archaeology Scientist Q1, revela que hace más de 5.000 años ya existían sistemas metalúrgicos complejos en el sur peninsular, con hornos, crisoles y técnicas avanzadas, mucho antes de la llegada de los fenicios. El estudio, firmado junto al catedrático Francisco Nocete, reconstruye las cadenas operativas de producción y presenta el corpus metalográfico más completo hasta la fecha, con especial protagonismo del yacimiento de Cabezo Juré, al Osno. La publicación supone también un homenaje al legado científico de Nocete. La UHU incorpora una excepcional pieza de cobre nativo al Aula Museo de Geología. La Universidad de Huelva ha sumado a su Aula Museo de Geología una pieza excepcional de cobre nativo procedente de la antigua mina Monte Romero, donada por el antiguo alumno Antonio Barrero Avilés. El ejemplar, de 39 por 22 centímetros, destaca por la rareza y calidad de sus cristales y pasa a formar parte de la exposición permanente gracias a una vitrina diseñada a medida y financiada por la Cátedra Atlantic Cooper. La incorporación refuerza el valor patrimonial del museo y su proyección divulgativa. Informa Paula Pacheco Díaz, desde Uniradio Huelva, la radio de la Universidad de Huelva.
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20: Investigadores de la Universidad Miguel Hernández de Elche han desarrollado un sistema que mejora la capacidad de los robots móviles para ubicarse y orientarse en entornos extensos, incluso cuando no conocen su posición inicial y cuando el paisaje ha cambiado con el paso del tiempo. La técnica, basada en inteligencia artificial y en sensores láser, imita con éxito la lógica humana para orientarse y ha sido desarrollada en el Instituto de Investigación en Ingeniería de Elche y 3E. Y el avance supone un paso clave para la navegación autónoma de las máquinas inteligentes en escenarios reales y resuelve el conocido como problema del robot secuestrado. Escuchamos a Miriam Máximo, investigadora de la UMH, que nos da más detalles sobre este estudio.
21: Inicialmente, el desafío principal que nos planteamos es un poco abordar el problema de la navegación autónoma para robots móviles en concreto. Para esto es necesario saber dónde está el robot. En específico, el problema en el que nos centramos nosotros es cuando el robot pierde su posición y orientación y no sabe dónde se encuentra y no tiene ninguna posición relativa con la que localizarse. Esta situación es conocida como el problema del robot secuestrado. Por eso nosotros el sensor que decidimos seleccionar es el sensor LIDAR. Este sensor se basa en emitir ráfagas de luz láser que rebotan en los objetos y mide el tiempo exacto que tarda la señal en regresar. Y gracias a esto genera un mapa 3D detallado del entorno. Y mediante el estudio y análisis de las características de estas nubes de puntos que se obtienen con el LIDAR, nosotros logramos resolver la localización del robot. Y este proceso de localización se lleva a cabo en entornos que han sido visitados previamente.
20: El trabajo ha sido publicado en la revista International Journal of Intelligent Systems y demuestra que este nuevo método permite una localización más precisa y estable que otras técnicas actuales. Este avance tiene aplicaciones directas en ámbitos como la robótica de servicio, la logística automatizada, la inspección de infraestructuras, la vigilancia ambiental o los vehículos autónomos, ámbitos en los que la localización fiable es un requisito esencial para operar con seguridad y eficiencia. Es una noticia de Radio UMH para Informativo Salud de Sonia Martínez González y en la técnica Roberto Belda.
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2: Un estudio realizado por investigadores de la Universidad de Sevilla ha demostrado que la sombra de los naranjos urbanos puede reducir hasta 12 grados la temperatura del pavimento durante la ola de calor. La investigación, desarrollada por el laboratorio Arc Wellness Lab del Instituto Universitario de Arquitectura y Ciencia de la Construcción, pone de manifiesto la importancia del alumbrado urbano para mejorar el bienestar térmico en la ciudad mediterránea. Los expertos explican que el principal beneficio de los naranjos se encuentra en la sombra que proyectan su copa, capaz de disminuir entre 8 y 12 grados la temperatura del suelo expuesto al sol. Además, esta cobertura vegetal reduce notablemente la radiación térmica que reciben los peatones, lo que contribuye a hacer más soportable la alta temperatura en la calle de Sevilla durante el verano. El estudio también señala que los árboles ayudan a reducir el calor acumulado en el pavimento, incluso después de la puesta del sol. Bajo la copa de los naranjos, la temperatura radiante media puede ascender entre 4 y 6 grados, generando espacio urbano más fresco y confortable para la población.
0: El naranjo se podría considerar como un árbol navaja suiza, y esto es porque no es el mejor en nada, pero es muy eficiente en múltiples campos. El naranjo es capaz de dar una sombra no suficientemente densa, pero la da, y permite proteger a las personas que estén debajo. A su vez, este árbol también nos permite que cuando llueve mucho, parte de ese agua se retiene en sus redes radiculares,

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1: La Universitat Jaume I ha obtenido uno de sus mayores éxitos en los campeonatos de España universitarios tras conseguir 17 medallas en la edición de este año celebrada en Andalucía. La delegación castellonense, formada por 91 deportistas, mejora así los resultados de la pasada temporada y consolida a la UGI como uno de los referentes del deporte universitario a nivel nacional. Atletismo, natación, taekwondo y fútbol han sido algunas de las modalidades más destacadas. Pero más allá de las medallas, los campeonatos también dejan momentos personales difíciles de olvidar. Sukeina Al-Khayami, ganadora del doblete en plata en la categoría de atletismo.
2: El momento más especial de la competición para mí ha sido el llegar a meta, que había corrido dos pruebas, llegar a meta y encontrarme a mi hermano recibiéndome con un abrazo, que hay una foto de ese momento, porque tu entorno como más cercano es el que más te entiende o el que ve el trabajo que hay detrás.
1: La convivencia entre deportistas y el ambiente de competición han sido también algunos de los aspectos más destacados en esta edición del campeonato. Alex Acamper, ganador de 3 medallas de bronce en natación.
3: Pero bueno, la he vivido pues con mucha intensidad, ¿no? y emoción. Es una sensación muy fuerte, ¿no? Los nervios antes de competir, la tensión de estar ahí encima del pollete, la alegría de los compañeros cuando hay una medalla.
1: Con estos resultados, la Universitat Jaume I cierra el curso deportivo en lo más alto y confirma el excelente funcionamiento del programa de deportistas de élite. Yasmin Aslasi, UGI Radio.
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4: Y Radio UCAM está de enhorabuena. La emisora de la Universidad Católica se ha alzado con el primer puesto en la octava edición del premio Gonzalo Estefanía de Radio Educativa.
5: El ganador de esta categoría de la Universidad Católica de Murcia, por favor, al escenario, sois los ganadores de
6: esta. Recogen el premio de la profesora Isabel García.
4: La gala se celebró el pasado viernes 29 de mayo en el Centro CEU Ángel Herrera de Madrid, donde el programa El Corcho consiguió conquistar al jurado gracias a su originalidad, creatividad y calidad técnica. El espacio premiado abordó la temática propuesta para esta edición, universidad y después qué, una reflexión sobre el futuro de los jóvenes tras su etapa universitaria, que logró destacar entre las propuestas presentadas por universidades de toda España. Escuchamos a los protagonistas de esta noticia, algunos miembros del equipo del Corcho.
7: Bueno, la verdad es que ganar el premio Gonzalo Estefanía era algo que ninguno de los 6 esperábamos, porque realmente no conocíamos nada acerca del concurso y del motivo de su existencia. Sin embargo, como estudiantes que posiblemente nos dediquemos a ello, tener la oportunidad de estar junto a personas que comparten una gran pasión por la radio, yo creo que fue increíble. Y además, el viaje y la emoción nos permitieron conectar mucho más entre nosotros tras un largo curso aprendiendo a formar parte de ese mundo.
8: Creo que tanto para mis compañeros como para mí fue una sorpresa muy bonita, porque fue una forma de terminar la temporada, despedir a Víctor y de celebrar un poco todo el trabajo que habíamos hecho durante el curso. Así que nos fuimos muy contentos y muy orgullosos de nosotros.
9: La verdad que muy contentos de ir a Madrid a recoger un premio en representación de la universidad. Encima un premio que se nos da por tratar de dar esperanzas a los jóvenes que tienen miedo de qué será después de la universidad, de las oportunidades que tenemos los jóvenes hoy día. Nosotros pensamos que sí que hay oportunidades, de que los jóvenes de hoy día sí que valemos y somos suficientes para el futuro.

0: que nos espera, entonces muy contentos porque encima sea un premio de este tipo y hablando sobre este tema.
1: El premio, organizado por la Fundación COPE, reconoce cada año el talento de los estudiantes que utilizan la radio como herramienta educativa y de comunicación. Además del galardón conmemorativo y licencias premium en la plataforma iVoox, iRadio recibirá un nuevo equipamiento para mejorar sus estudios de radio en el campus de los Jerónimos. El jurado estuvo formado por representantes de Fundación COPE, familiares y compañeros del periodista Gonzalo Estefanía, además de varios patrocinadores del certamen. En esta edición, el padrino del evento fue Carlos Moreno, el Pulpo, director del programa de COPE Poniendo las Calles, quien destacó el enorme nivel de los trabajos finalistas y defendió el valor de la radio como elemento vertebrador de la sociedad. Con este reconocimiento, iRadio UCAM consolida su apuesta por la formación práctica y el talento joven en un ámbito como la comunicación radiofónica. Enhorabuena a todo el equipo del Corcho y de iRadio UCAM, una pieza realizada por Natalia García López de iRadio UCAM.

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2: El talento joven y la creatividad han sido los protagonistas en el campus de Villaviciosa de Odón. La Universidad Europea ha abierto sus puertas a los ganadores del Premio Juan Mariano Mancebo 2026, un galardón que reconoce la excelencia en el sector publicitario y que la Universidad Europea tuvo el orgullo de entregar el pasado mes de abril. Más que una visita institucional, ha sido un encuentro para conectar la realidad académica con el futuro de la industria.
3: Los creativos Andrés María García y Jesús Gómez, acompañados por Adriana Benito en representación del Club de Creatividad, han compartido una sesión cercana con los alumnos del grado en Publicidad. El objetivo ha sido demostrar que en un sector en constante renovación, la formación y la conexión profesional son el mejor motor para el crecimiento. En Europea Media hemos hablado con Adriana Benito sobre la importancia de este premio.
4: Para cualquier creativo o creativa que reciba este premio, le da una visibilidad en el sector muy grande. Al final, el día C, en la gala, hay prácticamente 2.000 personas. Entonces, que suene tu nombre y que lo escuchen, ¿no? Pues casi 2.000 creativos y creativas, te da una creatividad en el mercado espectacular. Y bueno, pues como sabéis, pues no puedes llevar más de 3 años trabajando en el sector. Se pueden presentar hasta 3 piezas. Bueno, yo creo que la visibilidad que les da en el sector es muy significativa.
2: El premio Juan Mariano Mancebo no solo honra la memoria del primer presidente del Club de Creatividad, sino que se ha consolidado como un sello de prestigio. Es, en esencia, una puerta abierta a agencias y referentes del sector para quienes están dando sus primeros pasos. Durante la jornada se ha puesto de manifiesto la necesidad de seguir impulsando nuevas voces que aporten frescura y sensibilidad al mundo creativo. Los premiados son conscientes también de la oportunidad que les da a nivel laboral y profesional ganar este premio.
5: Es una realidad, sobre todo, que te das cuenta desde el momento en el que te dan el premio. Cuantísima gente te felicita y cuantísima gente te da la enhorabuena. Es una visibilidad enorme y aparte que es que para nosotros era un objetivo ganar este premio porque personas que admirábamos del sector habían ganado este mismo premio, como era nuestro anterior jefe Miguel Ángel Dúo, amigos y profesores Alberto y Pita. Entonces era como queremos seguir el mismo camino y los mismos pasos que han seguido ellos.
3: Una jornada inspiradora que reafirma el compromiso de la Universidad Europea por conectar el talento joven con los retos de la industria actual.
2: Este ha sido un reportaje de Sofía Pizarro y Hugo Braga para Europea Media.
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0: Hola, mi nombre es Fabián Romero, soy profesor de Derecho Tributario y Derecho Económico de la Universidad Católica de Cuenca. Con apoyo del Fondo de Investigaciones de la Universidad Andina Simón Bolívar, sede Ecuador, desarrollé el trabajo que lleva por título Análisis de las Ordenanzas Municipales en Materia Tributaria, circunscrito a tasas y a contribuciones especiales expedidas por el Consejo Municipal de Cuenca, periodo 2014-2017, un estudio a partir del análisis económico del derecho.
1: Objetivos de la investigación.
0: La presente investigación tuvo como objetivo principal emplear el análisis económico del derecho, en adelante AED, como una herramienta integral para enriquecer la regulación de diversas actividades a través de la legislación, enfocándose en las ordenanzas tributarias locales, específicamente tasas y contribuciones especiales emitidas por el Consejo Municipal de Cuenca entre 2014 y 2017. Se buscó abordar la necesidad de un análisis económico detallado desde la perspectiva del AED. El propósito fue evaluar la eficiencia, equidad y transparencia de estas normativas con la finalidad de mejorar la toma de decisiones de las autoridades municipales.
1: Problema de investigación.
0: La complejidad inherente a la creación de normativa tributaria, especialmente en el ámbito local, plantea desafíos significativos que van más allá de la mera aplicación de principios legales. En el caso específico del ámbito de la investigación, se identifica una brecha crítica relacionada con la ausencia de un análisis económico exhaustivo desde la perspectiva del AED. La problemática se manifiesta en la falta de una evaluación sistemática de las implicaciones económicas de estas normativas, lo que resulta en la opacidad de los elementos económicos subyacentes. Esta carencia obstaculiza la capacidad de evaluar la eficiencia, equidad y transparencia de las ordenanzas tributarias locales. La investigación, por ende, se enfrenta al reto de colmar este vacío metodológico al abordar las siguientes interrogantes. ¿Cómo afecta la falta de un análisis económico detallado a la eficiencia de las tasas y contribuciones especiales establecidas por las ordenanzas municipales del Consejo Cantonal de Cuenca? ¿Cuáles son las implicaciones de la opacidad económica en la equidad de estas normativas tributarias locales y cómo impactan en la distribución de la carga fiscal entre los contribuyentes? ¿De qué manera la incorporación del AED en la elaboración y aplicación de las normativas tributarias locales podría contribuir a una gestión más eficiente, equitativa y transparente en el ámbito municipal? Al abordar estas cuestiones, la investigación busca no solo identificar las deficiencias existentes, sino también proponer enfoques metodológicos y prácticas que contribuyan a una gestión tributaria más eficiente, equitativa y transparente en el ámbito municipal.
1: Lo que se analiza en la investigación.
0: La presente investigación plantea a la AED y sus postulados como una herramienta válida que nutra con elementos subjetivos la compleja tarea de regular un sinnúmero de actividades a través de la legislación, considerando que si bien el conocimiento legal es de suma importancia, no podemos suponer que el mismo resulta suficiente para solucionar problemas legales, menos aún problemas de diferente naturaleza, motivo por el cual se analiza esta importante simbiosis entre el derecho y la economía. El AED se sumerge en la teoría microeconómica examinando cómo las leyes afectan el comportamiento y cómo los individuos responden a los incentivos legales. La relación simbiótica entre derecho y economía destaca que, mientras el derecho necesita entender las consecuencias del comportamiento, la economía requiere comprender los fundamentos de los mercados. Esta interdisciplinariedad fortalece las bases para la toma de decisiones legales. En el análisis se destaca la importancia de ver el derecho como un sistema interrelacionado y la necesidad de herramientas de diversas disciplinas. Se explora la relación entre derecho, su costo económico y la necesidad de equilibrar eficiencia y justicia. Se revisa la premisa errónea de que los derechos fundamentales no tienen costo, destacando la correlación de responsabilidades entre el sector privado y público.
1: ¿Cuáles fueron los resultados de la investigación?
0: La falta de un análisis económico detallado afecta significativamente la eficiencia de las tasas y contribuciones especiales establecidas por las ordenanzas municipales del Consejo de Cuenca. se observa un desequilibrio financiero en varias tasas, como las de servicios ambientales y explotación de materiales pétreos, donde los ingresos generados no cubren los costos operativos asociados. La opacidad económica tiene implicaciones directas en la equidad de las normativas tributarias locales, generando desafíos en la distribución justa de la carga fiscal entre los contribuyentes. La carencia de datos actualizados y análisis económicos claros dificulta la comprensión por parte de la ciudadanía y las autoridades sobre la estructura y el impacto real de estos tributos. La incorporación del análisis económico del derecho en la elaboración y aplicación de normativas tributarias locales puede ser clave para lograr una gestión más eficiente, equitativa y transparente en el ámbito municipal de Cuenca. Estos resultados destacan la necesidad urgente de considerar el análisis económico del derecho como una herramienta integral para mejorar la calidad de las normativas tributarias locales, promoviendo una gestión más eficiente y equitativa.
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3: El Mundial 2026 ya entró en la tercera y última jornada de la fase de grupos, donde cada partido define clasificaciones, eliminaciones y posiciones para los 16avos de final. La jornada de ayer confirmó el gran momento de varias selecciones. Brasil derrotó 3-0 a Escocia, con un doblete de Vinicius Jr. y aseguró el primer lugar de su grupo. México también cerró una fase de grupos perfecta al vencer 3-0 a República Checa, mientras que Suiza terminó como líder de su grupo tras imponerse 2-1 a Canadá. Ahora llega el turno de Ecuador, Estados Unidos, Países Bajos y otras selecciones que buscan asegurar su boleto a la siguiente ronda. La FIFA confirmó que desde hoy continúan las jornadas simultáneas en los grupos para garantizar la igualdad deportiva y evitar especulaciones con los resultados. Además, el nuevo criterio de desempate por enfrentamiento directo ya comienza a influir en la definición de varios grupos. Resultados destacados de ayer. Suiza 2-1 Canadá. Los suizos terminaron como líderes del grupo B y ambos equipos avanzaron a la siguiente ronda. Bosnia y Herzegovina 3-1 Qatar. Bosnia clasificó y Qatar quedó eliminado. Brasil 3-0 Escocia. Doblete de Vinicius Jr. y clasificación asegurada como primero del grupo. Marruecos 4-2 Haití. Victoria que mantiene con vida a los marroquíes. México 3-0 República Checa. Tres victorias en tres partidos, 9 puntos y arco invicto en la fase de grupos. Además, fue la mayor victoria mundialista de México desde 1970. En una nueva jornada, Ecuador debe ganar si quiere continuar con su sueño mundialista. La fecha de hoy es la siguiente. 15 horas Curazao versus Costa de Marfil y Ecuador ante Alemania. 18 horas Japón contra Suecia, Túnez frente a Países Bajos. 21 horas Turquía versus Estados Unidos y Paraguay juega contra Australia. Partido del día. Ecuador contra Alemania. Todas las miradas están puestas en la tri. Ecuador llega obligado a sumar para mantener vivas sus opciones de clasificación, mientras que Alemania ya aseguró el primer lugar del grupo y podría rotar parte de su plantel. Alemania acumula 2 victorias en el torneo, con 8 goles anotados y solo 1 recibido, mientras que Ecuador todavía busca su primer gol en esta Copa del Mundo. En el duelo mundialista de hoy tenemos a Moisés Caicedo de Ecuador contra Jamal Musiala de Alemania. Moisés Caicedo es el jugador ecuatoriano con mayor porcentaje de pases acertados en campo rival durante las eliminatorias sudamericanas. Lidera habitualmente las recuperaciones de balón de Ecuador. Disputa su segundo mundial siendo el referente del medio campo tricolor. Jamal Musiala es uno de los máximos generadores de ocasiones de gol de Alemania. Destaca por su promedio de regates exitosos y participaciones directas en goles. Con solo 23 años, ya es una de las figuras de la selección alemana. El duelo entre Caicedo y Musiala puede decidir el control del mediocampo y el ritmo del partido. Hoy Ecuador buscará seguir soñando con la clasificación, mientras otras selecciones intentarán asegurar su lugar en los cruces eliminatorios. 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
5: 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Queridos amigos, bienvenidos nuevamente a la Sala de Conciertos de Voz Andina Internacional. Les da la bienvenida, como siempre, su anfitrión Alejandro Suárez. Nuestros invitados de hoy son los directores Vasil Stefanov, Claudio Scimone y Eduardo Mata. Contaremos con la Orquesta Sinfónica de Sofía, con la Orquesta Filarmonía y con la Orquesta Sinfónica de Dallas. Escucharemos obras de Giuseppe Verdi, de Muzio Clementi y de Maurice Ravel. Iniciaremos con la obertura de Nabucco de Giuseppe Verdi. Al inicio de su carrera artística, las perspectivas no se mostraban precisamente favorables para Giuseppe Verdi. Abatido por la tragedia del fallecimiento de su esposa y de sus dos hijos, desalentado por el fracaso de su ópera cómica Un día de reinado y a punto de renunciar a sus aspiraciones, el compositor recibió el apoyo vigoroso del entonces director de la Scala de Milán, Bartolomeo Merelli. Fue él quien insistió ante Verdi para que aceptara escribir la música para una ópera sobre la tragedia del pueblo hebreo en la época de la esclavitud de Babilonia. La obra, cuyo libreto había sido escrito por Temístocle Solera, se titulaba Nabucodonosor. Del desgano inicial, Verdi pasó al entusiasmo sobre esta ópera, considerada como la primera obra maestra del compositor, quien se las arregló para darle matices de contenido político, como lo haría también con sus trabajos sucesivos, en una época en que se incrementaba el fervor patriótico de los italianos, deseosos de sacudirse del dominio austríaco. Nabucco, como se le conoce mejor a esta obra, pasó a ser una suerte de símbolo para el pueblo italiano. Desde su estreno en 1842, supo reunir y conjugar los anhelos y sentimientos de los italianos que la erigieron desde entonces en una pieza emblemática. Los aplausos del público son para Vasil Stefanov. Con la batuta en la mano, sube al podio, desde donde dirigirá a la Orquesta Sinfónica de Sofía en la interpretación de la obertura de la ópera Nabucco de Giuseppe Verdi.

ha sido la obertura de la ópera Nabucco de Giuseppe Verdi. Vasil Stefanov dirigió a la Orquesta Sinfónica de Sofía. Escucharemos ahora de Muzio Clementi la Sinfonía número 2 en re mayor. Algunos consideran a Muzio Clementi entre los grandes sinfonistas del siglo XIX. Este músico, sin embargo, y a pesar de gozar en su época de gran reconocimiento, quedó relegado más tarde, opacado por sus grandes contemporáneos, especialmente Beethoven y Schubert. Italiano de nacimiento, la mayor parte de su vida permaneció y trabajó en Inglaterra. Allí desplegó sus habilidades como pianista, empresario y constructor de pianos que le proyectaron con fuerza al reconocimiento internacional. Viajó mucho por el continente y dio recitales ante las principales cortes europeas. En uno de sus primeros viajes se produjo uno de los episodios novelescos de su vida cuando raptó a la hija de un banquero francés y se la llevó consigo. La policía dio con él y tras abandonar a la muchacha tuvo que refugiarse en Suiza. El caso tuvo consecuencias. Provocó en el músico una aguda crisis nerviosa de la que afortunadamente se recuperó y pudo regresar a Londres. Tras una exitosa temporada de conciertos y de actividades empresariales, dejó de componer y se dedicó a viajar incansablemente por Europa. Fue allí cuando se encontró con Beethoven, a quien convenció de suscribir un contrato para la publicación en Inglaterra de las obras del gran músico alemán. Ha salido al escenario Claudio Simone, recibe los aplausos del público y sube al podio para dirigir enseguida a la Orquesta Filarmonía en la interpretación de la Sinfonía número 2 en re mayor de Muzio Clementi.

Ha sido la sinfonía número 2 en re mayor de Muzio Clementi. Claudio Simone dirigió a la Orquesta Filarmonía. Vamos a oír ahora de Maurice Ravel el bolero. El nombre de Maurice Ravel está firmemente vinculado, en primer lugar, a su famoso bolero. No obstante, tan difundida y apreciada, esta obra no ha dejado de provocar cierta polémica, dadas sus peculiares características. En efecto, siendo una pieza construida sobre la sucesiva reiteración de un solo tema, podría ofrecer la apariencia de una obra monótona. Y tal vez lo hubiera sido si su creador no hubiese sido Maurice Ravel, cuyo genio supo levantar con el bolero uno de los más notables monumentos musicales del siglo XX. La obra es un portento de técnica orquestal en cuanto a la incorporación sucesiva de instrumentos solos y con intensidad creciente exige una interpretación depurada, comprometiendo al máximo las capacidades de los intérpretes, puesto que, al ser un tema melódico único el que deben desarrollar, tienen que hacerlo con gran precisión, ajuste y ritmo. El resultado es una obra que, lejos de aburrir, recrea en cada compás una dimensión sonora diferente. Una obra que ofrece un muestrario magnífico y completo de la capacidad orquestal. En el escenario, Eduardo Mata recibe los aplausos del público y se encamina al podio, desde donde conducirá a la Orquesta Sinfónica de Dallas en la interpretación del bolero de Maurice Ravel.

0: ha sido el bolero de Maurice Ravel. Interpretó la Orquesta Sinfónica de Dallas bajo la conducción de Eduardo Mata. Queridos amigos, concluimos así el programa de hoy. Gracias por su compañía. Les invitamos muy cordialmente a que nos acompañen en nuestro próximo programa, siempre en la sala de conciertos de Voz Andina Internacional. Se despide de ustedes su anfitrión, Alejandro Suárez. La sala de conciertos de Voz Andina Internacional cierra su telón. Gracias por acompañarnos. Nuestra cordial invitación para que estén con nosotros en nuestro próximo programa.
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0: Mi nombre es Kerwin Córdoba, magíster en Relaciones Internacionales con mención en Negociaciones Internacionales y Manejo de Conflictos por la Universidad Andina Simón Bolívar, sede Ecuador. Y gracias al Comité de Investigaciones de la Universidad, en el año 2018 realicé el documento titulado Política Exterior de Ecuador en el periodo 2009-2016 entre la ideología y el pragmatismo.
1: Desarrollo del tema.
0: Investigaciones de la Universidad. En el año 2018 realicé el documento titulado Política Exterior de Ecuador en el periodo 2009-2016 entre la ideología y el pragmatismo.
1: Desarrollo del tema.
0: La investigación en mención tuvo como punto de partida la llegada de Rafael Correa a la presidencia de Ecuador en el año 2007. Esto es importante, puesto que el enfoque de la política ecuatoriana cambió su rumbo. Del tipo neoliberal se pasó al denominado socialismo del siglo XXI, lo cual también se plasmó en la política exterior y significó que las relaciones internacionales del país, tanto a nivel regional como global, se modificaran drásticamente. Este cambio fue acompañado por altos niveles de control por parte del gobierno central. Así, el presidencialismo tuvo un peso importante en este periodo. Sin embargo, a pesar de autodenominarse como un gobierno de izquierda, se evidenciaron ciertas decisiones en la política exterior, las cuales podrían verse como opuestas a los principios propugnados. El espacio temporal de análisis es el correspondiente a los años 2009 al 2016. Esto debido a que a finales de 2008 se aprobó la nueva Constitución de Ecuador, donde se establece el marco regulatorio de la política exterior del país y además se otorgó muchas atribuciones al Poder Ejecutivo. En el periodo en mención se identifica que la política exterior del país tuvo características tanto ideológicas como pragmáticas.
1: Uno de los episodios.
0: Un ejemplo de lo mencionado fue el episodio de las negociaciones para la firma del Tratado de Libre Comercio entre la Comunidad Andina y la Unión Europea. En el año 2009, siguiendo una ideología de izquierda, Ecuador se separó de las negociaciones que se llevaba en conjunto con Perú y Colombia debido a que se promulgó un abierto rechazo por parte del presidente ecuatoriano hacia la firma del TLC conjunto. Sin embargo, durante el año 2013, Ecuador se convirtió en un país de renta media alta, lo cual ocasionó que la Unión Europea ya no renovaría el sistema general de preferencias arancelarias con Ecuador. Como consecuencia, los productos ecuatorianos como pescado, banano, flores, café, palmito, entre otros, ya no estarían exonerados de las tasas arancelarias, afectando aproximadamente al 60% de productos exportados. Esto incrementaría el precio final, generando pérdida de competitividad frente a otras regiones geográficas y países vecinos como Perú y Colombia, quienes ya contaban con este acuerdo comercial. Frente al complicado escenario que se debía afrontar, y a pesar de ir en contra de los principios ideológicos difundidos, se firmó el acuerdo comercial entre Ecuador y la Unión Europea en julio de 2014, mismo que se ratificó a finales del año 2016, tanto por la Asamblea Nacional de Ecuador, así como el Congreso de la Unión Europea, y entró en vigencia desde el 1 de enero de 2017.
1: Conclusiones de la investigación.
0: En base a la investigación desarrollada, concluyo que tanto la ideología como el pragmatismo en la política exterior de Ecuador durante el periodo analizado fueron aspectos complementarios más que opuestos o irreconciliables. A pesar de existir cierto grado de discrepancia, ambos fueron compatibles e interrelacionados. Esta mezcla entre ideología y pragmatismo no necesariamente se transforma en inconsistencia o incoherencia. Por el contrario, refleja la dinámica tensión existente entre lo deseable y lo realizable. El documento está publicado en el repositorio de la Universidad Andina Simón Bolívar y está disponible para su descarga.
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0: Somos Miguel Herrera, docente e investigador del área de educación de la Universidad Andina Simón Bolívar.
1: Y Nel Escala, investigadora doctoral en el programa de educación ITIC de la Universidad Huberta de Cataluña e investigadora asociada en la Universidad Andina Simón Bolívar.
0: Hoy les queremos compartir el trabajo que realizamos en el proyecto Experiencias Educativas que Integran las Artes mediadas por las TIC en la educación primaria para potenciar la implicación de los y las estudiantes dentro y fuera del aula. Bienvenidos y bienvenidas.
2: Elementos clave.
1: Este proyecto de investigación parte de una pregunta que nos interesaba comprender, que es cómo los docentes y las instituciones culturales perciben la integración de las artes en el currículo para crear situaciones de aprendizaje que involucren a los estudiantes a través del uso de las tecnologías y recursos digitales. Y aquí me gustaría compartir una definición de lo que es la integración de las artes en la educación. Y para esto, tomo la definición que hace Silverstein y Lane del Kennedy Center for Performing Arts, en el cual dicen que la integración de las artes en el currículo se entiende como un enfoque de enseñanza-aprendizaje donde los estudiantes construyen un conocimiento mediante una forma de arte. Y así se implican en un proceso creativo que conecta el arte con otras áreas de conocimiento para promover un aprendizaje entre ambos. Se ha hablado mucho sobre los beneficios que supone la integración de las artes en los contenidos curriculares, como una forma de potenciar la experiencia, comprensión, retención de conceptos, aprendizajes desde múltiples perspectivas, etc. Pero también cómo esto puede ayudar al desarrollo de competencias transversales como la creatividad, la comunicación, colaboración, pensamiento crítico y también las competencias digitales y sobre todo las socioemocionales.
2: Un contexto.
1: Con este contexto, queríamos entender qué pasaba en Ecuador, específicamente con las escuelas y las instituciones culturales. Por tanto, el objetivo de esta investigación fue explorar y describir las experiencias educativas que integran las artes en el currículo, haciendo uso de las tecnologías y recursos digitales y cómo los docentes usan estas experiencias y recursos para generar otras situaciones de aprendizajes que promuevan una mayor interacción e implicación en los estudiantes y que, por tanto, favorezca en su proceso de aprendizaje.
2: Metodología.
0: Para esta investigación, llevamos a cabo una metodología etnográfica cualitativa que incluye un análisis documental a través de una revisión sistemática de la literatura y una serie de entrevistas semiestructuradas con un conjunto de actores clave identificados a partir de un mapeo previo. Con esta información, se establecieron contactos con organizaciones del sector público y privado, tanto de la academia como de organizaciones sociales y culturales, y también con la comunidad educativa de escuelas públicas, fiscomisionales y particulares. En total, se realizaron 34 entrevistas que recogieron las opiniones y percepciones de 14 instituciones socioculturales y 6 escuelas, representando diversos entornos educativos. Los resultados que tuvimos fueron significativos y los estructuramos a partir de 5 categorías de análisis relacionadas con las experiencias educativas que integran las artes en el currículo, la colaboración entre docentes e instituciones culturales, los factores que influyen las experiencias de integración de las artes en el currículo en el contexto de las escuelas, los beneficios de la integración de las artes en la educación y el papel que juegan las TICs en esta integración.
2: Conclusiones.
1: Algunas de las conclusiones que sacamos de esta investigación es que existe un claro interés en integrar las artes en el currículo, pero hace falta un enfoque interdisciplinario. Por otro lado, las experiencias educativas se centran en el aprendizaje experiencial a través de proyectos reflexivos que abordan cuestiones culturales, sociales y ambientales, promoviendo la participación del alumnado y el desarrollo de competencias relacionadas con la convivencia, autonomía e implicación comunitaria. En este sentido, las iniciativas varían ampliamente desde salidas educativas a museos hasta proyectos de reciclaje, huertos escolares y producciones teatrales. Queremos resaltar que las experiencias más exitosas destacan la competencia socioemocional de los estudiantes y establecen conexiones sólidas con las familias y la comunidad. Un aspecto importante para que se den este tipo de proyectos es la colaboración con entidades culturales y especialistas en arte en cuanto a la transferencia de estrategias de enseñanza en el aula de clases. Esto realmente es muy valorado por el profesorado. Y para que los proyectos sean sostenibles y perduren en el tiempo, es muy importante una colaboración permanente bajo un enfoque de asesoría colaborativa. Finalmente, a pesar de la evidencia de que las tecnologías y recursos digitales enriquecen las experiencias de aprendizaje, luego de la pandemia, con el retorno a las clases presenciales, no se ha aprovechado la experiencia acumulada por escuelas e instituciones culturales en este periodo y no se ha dado continuidad a este tipo de intervenciones.
2: Difusión.
0: Este proyecto se ha presentado en diversos encuentros nacionales e internacionales, incluyendo una conferencia en Artes, Humanidades, Ciencias Sociales y Educación desarrollada el año pasado en París, y ha sentado las bases para un proyecto en el que colaboraremos con una escuela pública y una entidad cultural en el desarrollo de una intervención para la integración de las artes en el currículo que pueda servir como modelo a otras escuelas e instituciones culturales.
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0: Breve presentación.
1: Un saludo para toda la audiencia. En principio, comentarles que la investigación Muro en Rayas, Memoria de la Visualidad Graffiti en Quito, fue publicada como libro, con el nombre de escritura de firma, Memoria de la Visualidad Graffiti en Quito, y fue avalada por el Área Académica de Estudios Culturales de la Universidad Andina Simón Bolívar. Este trabajo lo desarrollamos tres investigadores, Gabriel Argüello, Andrés Ramírez y Vinicio Benalcázar.
0: Síntesis del objetivo.
1: El objetivo de la investigación en términos amplios fue sistematizar un archivo fotográfico que registró el graffiti en la ciudad de Quito entre 2001 y 2012. A medida que avanzamos madurando la idea, los objetivos también se fueron especificando. Esto nos permitió desarrollar una línea de tiempo más extensa con los hitos que marcaron el avance del graffiti en Quito. Para aquello tuvimos que rastrear una serie de referencias temporales a partir de diferentes contextos por los que transitó esta expresión cultural. Esto nos condujo a caracterizar algunos de los estilos utilizados para intervenir sobre los muros, lo que implicó revisar técnicas y soportes para tener una visión amplia de la incidencia del graffiti en la ciudad. Finalmente, el propósito fue articular reflexiones que vinculen las diferentes expresiones sobre los muros con epistemología en torno a la visualidad y los estudios culturales. Todo esto con el objetivo de motivar el debate contemporáneo en torno al graffiti como expresión cultural.
0: Marco espacial o temporal.
1: El marco espacial se enfoca en Quito y el temporal inicialmente se ubicó entre el 2001 y el 2012. Sin embargo, considerando las particularidades del fenómeno estudiado, el espectro termina ampliándose a 1970 y 2018. Si bien el archivo fotográfico está centrado en el periodo original, el estudio global contiene recursos complementarios, sobre todo hemerografía o insumos comunicacionales, que ayudan a desarrollar la problemática planteada. Específicamente, en el primer capítulo se hace una revisión breve desde los años 70 hasta el 2000 para explorar las reapropiaciones visuales foráneas y locales en los muros de Quito. En el segundo capítulo, Iconografía, Iconología de una expresión visual, se examina la visualidad de la temporalidad central enunciada 2001-2012. Finalmente, un tercer capítulo, Relaciones represadas al límite y la fractura, contiene una breve revisión de lo que ha significado el graffiti en el relacionamiento con la ciudad entre el año 2012 y el 2018.
0: Problema social.
1: En el campo de la visualidad, el aporte de esta investigación radica en la exploración de una forma visual vigente y en desarrollo. Se parte de considerar al registro fotográfico del graffiti como imágenes constituidas, citando a Andrés Foglia, desde un lugar particular de enunciación individual y colectivo y que sean una forma de comprender las dinámicas sociales y las agencias políticas de los sujetos a través de la visualidad. De ahí que este estudio establece una articulación entre expresión cultural y contexto. De manera que el resultado expone en términos generales ciertas referencias y particularidades de la visualidad en determinados periodos durante el desarrollo del graffiti en Quito. Por otra parte, para llegar a la caracterización de la escritura de firma, se recurrió a la visualidad para organizar y desentrañar la significación de una expresión visual y su relacionamiento con el contexto en el que se desarrolla. Por último, se apeló a la comunicación como el ámbito que permitió realizar ciertas lecturas del objeto de estudio y sus relaciones de tensión en la sociedad. La revisión de fuentes bibliográficas, archivos hemerográficos y documentos oficiales constituye otro aporte. La compilación y análisis de estos insumos fue fundamental para articular la reflexión en este estudio. Estas fuentes se consideraron física y virtualmente desde los años 80 hasta el 2018.
0: Problema cognitivo.
1: Al investigar este tema se pudo caracterizar e interpretar al graffiti en medio del periodo considerado. Es decir, el aporte está vinculado a la reflexión en torno a los procesos culturales, considerando que, como lo menciona Stuart Hall, los signos visuales y las imágenes, aun aquellas que tienen una semejanza estrecha con las cosas a las cuales se refieren, son signos. Por tan sentido y por tanto deben ser interpretados. De manera que la investigación produjo una lectura del graffiti y una periodización para caracterizarlo a partir de la interpretación de un archivo fotográfico.
0: Resultados.
1: El crecimiento de la escritura de firma es cada vez más evidente. La expresión visual está presente por toda la ciudad. Lo que pudo pensarse como un elemento pasajero cuando iniciaba, se ha mantenido presente durante el tiempo. Uno de los principales resultados fue conjugar mirada, paredes y teoría. El campo epistemológico de los estudios visuales se adaptó para reflexionar acerca de la expresión cultural. Esta investigación conjugó la teoría con esa inscripción de calle, lo que detonó en un encuentro deliberado que dejó ver un objeto visual complejo, para lo cual se conjugaron elementos desde la visualidad, las artes y la cultura.
0: ¿Dónde está publicada?
1: La escritura de firma es una variante particular del universo graffiti impregnado sobre los muros. Las paredes de Quito dejan testimonio de un conglomerado social que decidió inscribir su nombre al margen o dentro de la norma. Se trata de una gran mancha que se viene pintando sobre la ciudad durante décadas y está llena de matices y variantes. No todo es lo mismo. Detrás de cada rayón hay un significado. Agradecemos a la Universidad Andina por la invitación y de manera particular al Comité de Investigaciones por el apoyo y los recursos que destinan al desarrollo de procesos de investigación. Les invitamos a conocer más sobre el tema. El estudio se puede consultar en formato virtual en el repositorio de la universidad. Al libro pueden acceder a través de bibliotecas universitarias o adquirirlo en la librería de la Andina.
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3: El Mundial 2026 ya entró en la tercera y última jornada de la fase de grupos, donde cada partido define clasificaciones, eliminaciones y posiciones para los 16avos de final. La jornada de ayer confirmó el gran momento de varias selecciones. Brasil derrotó 3-0 a Escocia, con un doblete de Vinicius Jr. y aseguró el primer lugar de su grupo. México también cerró una fase de grupos perfecta al vencer 3-0 a República Checa, mientras que Suiza terminó como líder de su grupo tras imponerse 2-1 a Canadá. Ahora llega el turno de Ecuador, Estados Unidos, Países Bajos y otras selecciones que buscan asegurar su boleto a la siguiente ronda. La FIFA confirmó que desde hoy continúan las jornadas simultáneas en los grupos para garantizar la igualdad deportiva y evitar especulaciones con los resultados. Además, el nuevo criterio de desempate por enfrentamiento directo ya comienza a influir en la definición de varios grupos. Resultados destacados de ayer. Suiza 2-1 Canadá. Los suizos terminaron como líderes del grupo B y ambos equipos avanzaron a la siguiente ronda. Bosnia y Herzegovina 3-1 Qatar. Bosnia clasificó y Qatar quedó eliminado. Brasil 3-0 Escocia. Doblete de Vinicius Jr. y clasificación asegurada como primero del grupo. Marruecos 4-2 Haití. Victoria que mantiene con vida a los marroquíes. México 3-0 República Checa. Tres victorias en tres partidos, 9 puntos y arco invicto en la fase de grupos. Además, fue la mayor victoria mundialista de México desde 1970. En una nueva jornada, Ecuador debe ganar si quiere continuar con su sueño mundialista. La fecha de hoy es la siguiente. 15 horas Curazao versus Costa de Marfil y Ecuador ante Alemania. 18 horas Japón contra Suecia, Túnez frente a Países Bajos. 21 horas Turquía versus Estados Unidos y Paraguay juega contra Australia. Partido del día. Ecuador contra Alemania. Todas las miradas están puestas en la tri. Ecuador llega obligado a sumar para mantener vivas sus opciones de clasificación, mientras que Alemania ya aseguró el primer lugar del grupo y podría rotar parte de su plantel. Alemania acumula 2 victorias en el torneo, con 8 goles anotados y solo 1 recibido, mientras que Ecuador todavía busca su primer gol en esta Copa del Mundo. En el duelo mundialista de hoy tenemos a Moisés Caicedo de Ecuador contra Jamal Musiala de Alemania. Moisés Caicedo es el jugador ecuatoriano con mayor porcentaje de pases acertados en campo rival durante las eliminatorias sudamericanas. Lidera habitualmente las recuperaciones de balón de Ecuador. Disputa su segundo mundial siendo el referente del medio campo tricolor. Jamal Musiala es uno de los máximos generadores de ocasiones de gol de Alemania. Destaca por su promedio de regates exitosos y participaciones directas en goles. Con solo 23 años, ya es una de las figuras de la selección alemana. El duelo entre Caicedo y Musiala puede decidir el control del mediocampo y el ritmo del partido. Hoy Ecuador buscará seguir soñando con la clasificación, mientras otras selecciones intentarán asegurar su lugar en los cruces eliminatorios. 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

0: Hoy tenemos el gusto de presentar una investigación realizada por nuestro docente Juan Carlos Mogrovejo.
1: Soy Juan Carlos Mogrovejo Jaramillo, docente de planta del área de Derecho, coordinador del programa de maestría profesional en Derecho Tributario y de la especialización en Normas Internacionales de Información Financiera, NIF y Tributación de la Universidad Andina Simón Bolívar, sede Ecuador, con experiencia académica por más de 15 años en la docencia e investigación en posgrado. Con apoyo del Fondo de Investigaciones de la Universidad Andina Simón Bolívar, sede Ecuador, desarrollé el trabajo que lleva por título La tributación medioambiental y su impronta en la función extrafiscal del tributo.
0: El objetivo de esta investigación:
1: profundizar el estudio de la tributación medioambiental con base en los aportes que ofrece el acumulado científico desarrollado en este campo, en perspectiva interdisciplinar y de manera crítica, para afianzar una línea conceptual que relieve del tributo condiciones sustantivas y ventajas fácticas correlacionadas al resguardo del interés ambiental, en torno a la consideración de un instrumento que, al incidir en la trama económica, refleja en este contexto una clara disposición a la concreción de fines extrafiscales.
0: El problema de investigación.
1: Este ejercicio investigativo se centra en resaltar la condición del tributo medioambiental, analizando sus propiedades, elementos y orientación como institución y dispositivo de intervención pública. Se trata de aportar al desarrollo conceptual de esta categoría con soporte en doctrina especializada y en referencias jurisprudenciales que, al tiempo de reconocer su sustantividad y arraigo al Instituto Genérico Tributo, han modulado el concepto tradicional, resaltando su condición de instrumento orientado prioritariamente a la realización de objetivos extrafiscales, como aquellos relacionados con la protección del medio ambiente, marco en el que complementariamente se examinan las figuras impositivas de signo ambiental contempladas en el ordenamiento jurídico ecuatoriano, contrastadas con el referente teórico desarrollado en este ámbito.
0: Los principales resultados de la investigación.
1: Se ratifica del tributo medioambiental su condición de categoría inserta en el género tributo, por resultarle predicables los elementos basilares en la construcción teórica de este instituto, matizada no obstante por el hecho de ponderar el interés medioambiental como dato que corrobora la admisibilidad del instrumento para la concreción de fines extrafiscales. Contexto que ha servido para destacar la influencia del principio de quien contamina paga en la implementación de este tipo de tributos, dado el afán por internalizar las externalidades negativas que produce la contaminación ambiental y el uso desmedido de recursos naturales. Planteamientos que se trasladan al ámbito nacional al momento de examinar los impuestos que en esta línea corresponden al caso ecuatoriano a la vista de su orientación y de sus elementos esenciales. Con soporte en el análisis de la estructura del tributo medioambiental, puede afirmarse que, en el caso de la imposición de este tipo, en el Ecuador, referida concretamente a la gestión de residuos plásticos, trasluce un esfuerzo estatal por racionalizar la producción, utilización y reciclaje de botellas plásticas, que, aun cuando la tarea marque todavía algunos ajustes, puede aseverarse que se está por el camino adecuado. Respecto de la contaminación vehicular, en cambio, el impuesto inicialmente establecido fue objeto de posterior supresión, hecho que ha expuesto la declinación estatal por reducir los niveles de contaminación atmosférica derivada del transporte, a través de una figura que por un lado incentive el uso de vehículos de menores o nulas emisiones y por otro interiorice los costes de contaminar y que permita con ello encauzar el comportamiento o conductas a estándares de menor lesividad al entorno. La exigencia mayor en el plano examinado está en justificar la medida no solo con argumentos derivados de la disquisición teórica, sino esencialmente con la contrastación fáctica, que permita evaluar objetivamente su eficacia en términos tales que aseguren una efectiva y sostenida reducción de los niveles de contaminación. Ese es el desafío.
0: Esta investigación servirá de base para un libro que saldrá publicado en 2023.
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0: Hoy presentamos la investigación de nuestra ex estudiante Gabriela Celorio.
1: Mi nombre es Gabriela Celorio. Soy egresada de la maestría en comunicación de la Universidad Andina Simón Bolívar. Soy directora del medio de comunicación La Disputa. En el año 2019 realicé la investigación que lleva por título Los memes, un producto comunicacional de visibilización y construcción de imaginarios políticos en el Ecuador. Caso de estudio, páginas de Facebook Crudo Ecuador y Soy Revolución. Memes sobre la consulta popular del 2018. Esta investigación fue financiada por el Fondo de Investigaciones de la Universidad.
0: Una síntesis del objetivo de la investigación, del marco espacial o temporal y del problema social o cognitivo que intenta resolver.
1: Desde el ámbito de la comunicación y la cultura, el estudio de las redes sociales como medio de comunicación no solo se vincula al ámbito del entretenimiento, sino también al estudio de diversos discursos hegemónicos y significaciones que construyen cultura. Los memes, como parte de estas significaciones, parecen ser mensajes de humor inocente, o al menos eso lo vemos de forma superficial. Sin embargo, estos dispositivos comunicacionales ayudan a la construcción de nuevos imaginarios y visibiliza anteriores imaginarios ya construidos en torno a la política. Los objetivos de esta investigación fueron el analizar cómo los memes muestran y ayudan a plasmar imaginarios políticos en redes sociales. También a identificar qué imaginarios políticos ya establecidos visualizan los memes por medio del caso de estudio. Y por último, mostrar qué imaginarios políticos nuevos se construyen a través de los memes. El corpus se centra en los memes de las páginas de Facebook, Crudo Ecuador y Soy Revolución con el tema de la consulta popular del 2018. Para realizar esta investigación, se realizó una búsqueda exhaustiva del estado del arte ideal como aporte a este trabajo. En esta búsqueda se encontraron varios autores que serían la base epistémica para empezar un análisis sobre la cultura, la semiótica, los memes, los imaginarios sociales e imaginarios ecuatorianos como conceptos indispensables para cumplir los objetivos de esta investigación. Se trabajó con Bolívar Echeverría para entender lo que es la cultura y su constante cambio, con Jesús Martín Barbero, con su concepto de mediaciones y explicar cómo los receptores actúan frente al producto comunicacional como son los memes. Se trabajó también con Nelson Canclini para la revisión del concepto de imaginario social y con varios autores que conceptualizan y ayudan a potenciar el concepto de meme como un producto comunicacional.
0: Los principales resultados de su investigación en relación al problema planteado.
1: A partir de esta investigación se pudo concluir que los memes, como cualquier producto cultural, no tienen un discurso inocente, sobre todo cuando se trata de memes políticos. El enunciador, a través de sus marcas sociales y su visión ideológica, genera discursos diversos para llevar al destinatario a entender y a veces acoger el mensaje, adueñándose a través de mediaciones visibilizadas en el diario Convivir por medio de la transmisión del discurso que genera el meme. Los memes tienden a visibilizar imaginarios sociales y políticos, en este caso, los memes de temáticas políticas. El enunciador, a través de sus elementos extralingüísticos, logra asociar cada uno de los componentes del discurso a los rasgos culturales propios de la sociedad que va dedicado al meme. En este caso de la investigación, a Ecuador y a la dicotomía entre ser correísta y no serlo, dejando a un lado el debate importante de lo que significó la consulta popular del 2018 para la población. Algunos memes se crean con la intención de configurar imaginarios sociales que luego se van difundiendo a medida que el meme va viralizándose. Los memes pueden construir imaginarios siempre y cuando estos sean replicados y viralizados. El enunciador, a partir de su visión cultural, replica sus pensamientos en el producto cultural y le interesa que esto se difunda. Al momento de que el meme se viraliza, cumple este objetivo. Los memes que se analizaron de las páginas de Facebook, Crudo Ecuador y Soy Revolución visibilizan y construyen imaginarios desde un discurso de sátira y humor para menospreciar al opositor. También victimizan a sus aliados y a sus líderes como los buenos y los malos, como parte del poder. Si reconociéramos a los memes solo desde el entretenimiento, no podríamos ver el objetivo real de la difusión de estos productos comunicacionales, que es la construcción y la visibilización de imaginarios sociales y políticos ya establecidos.
0: ¿En dónde se ha publicado esta investigación?
1: Esta investigación fue publicada en el Repositorio Institucional de la Universidad Andina Simón Bolívar, en su revista de comunicación URO y en la revista del Congreso de Ciencias Sociales de la Universidad Casa Grande de Guayaquil.
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0: Mi nombre es Hilda Logaña, soy coordinadora de la Consultora Integral 7 e investigadora de la Universidad Castilla-La Mancha, España. En el año 2018 se realizó la investigación que lleva por título La Diablada en Píllaro, Aprendizajes de la Interculturalidad para el Análisis Organizacional.
1: Objetivo de la investigación.
0: El objetivo de la investigación es explicar y aprender del liderazgo participativo y flexible que busca el bien comunitario, la culminación de la tarea asignada con el compromiso ético de cumplirla, sin presión, sin control, en la que no existe la centralización de poder a conveniencia, y a la vez analizar la estrategia competitiva que permite excluir las metas egoístas e individualistas, en las que existe flexibilidad, respeto a la libertad de culto y de pensamiento, logrando un equilibrio con el entorno.
1: El marco espacial o temporal y del problema social.
0: Durante el proceso de colonización de América Latina, la idiosincrasia andina fue oprimida para dar lugar a una supuesta salvación de almas por medio de la evangelización. En la actualidad, el legado sociocultural de este proceso se visibiliza en los rituales de resistencia, como lo es la fiesta de la Diablada Pillareña. Se trabajó con Bolívar Echeverría, quien da una explicación de la fiesta en el marco del concepto del etos barroco, en el que está implícito la convivencia de culturas distintas, los indios y los españoles que inventaron una manera para sobrevivir y cohabitar de forma civilizada. Y todo este proceso es reflejado en la dinámica organizacional. La lucha por la preservación de las tradiciones y los bailes tradicionales, como lo es la Diablada Pillareña, representa un movimiento de liberación y reivindicación de las raíces culturales de sus ancestros. Han logrado y lograrán preservarse para recordar que son herederos de la raza indomable, rebelde y hereditaria de Rumiñahui. El etos barroco ecuatoriano se consolidó con mucho sacrificio, muerte y destrucción de su cultura originaria. La Diablada Pillareña es un proceso grupal colectivo que implica un aprendizaje organizativo en el cual los individuos adquieren el conocimiento que incentiva a compartir puntos de vista e ideologías distintas. Este proceso se ve afectado por variables políticas, sociales y culturales.
1: Los principales resultados de esta investigación son:
0: la identificación de las dinámicas organizacionales asociadas a modelos de diseño organizacional como lo son la cultura, la gestión y la resistencia al cambio, etc. Constantemente sufren nuevos desafíos y es necesario reforzar aspectos como la estructura organizacional que permita mejorar sustancialmente el sistema formal de la relación entre la misión institucional y los mecanismos que gestionan la acción y los recursos para alcanzar las metas institucionales. Los cabecillas, líderes y los bailadores están empoderados de su rol y constituyen lideranzas colectivas que tienen como único propósito lograr una misión, que es la toma de la plaza. Todo esto aunado a la destrucción del poder autoritario, a la sumisión u opresión. El éxito de la fiesta conlleva la horizontalidad de las relaciones laborales, dejando de lado los sistemas formales de las relaciones entre la tarea y la autoridad, que ejerce el control muchas veces excesivo y coordina los recursos para alcanzar las metas institucionales. La estructura funcional de la organización comúnmente aglutina gente con funciones o departamentos separados, dependiendo de las habilidades y experiencias que posean. En las tareas diarias siempre se generan juicios de valor en relación al trabajo que realiza. Esto implica que el ambiente laboral siempre está cuestionándose entre los diferentes departamentos. El aprendizaje de la fiesta es que los líderes empoderan a la gente, la comprometen, crean un ambiente en el que todos sus miembros están satisfechos y no existen factores diferenciadores entre uno y otro miembro de la partida. No existe el individualismo, sino el bien común, el bien comunitario, la entrega de la tarea asignada y el compromiso ético de cumplirla. Sin presión, sin control, definitivamente no existe la descentralización, ni la corrupción, ni la centralización de poder a conveniencia. Un liderazgo flexible conlleva a que la organización genere una estrategia competitiva.
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